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0: Bueno, mi gente, como siempre, la mejor noche tú la pasas en la buena sintonía del 106.1 Renacer. Te recuerdo que a las 9, el tremendo programa Cristo Cambia Vidas con el pastor Andy González. Así que tú espéralo.
1: No sabes.

Así que yo te doy las gracias por tu hacer del 106.1 Renacer tu estación favorita y recibe tú el mejor abrazo en esta tremenda noche del martes. Ese es el abrazo de Cristo. Sandy te acompaña.

Bueno, mi gente, aquí en el 106.1 Renacer, siempre pensamos en ti, claro que sí, porque te llevamos lo mejor que es el amor de Cristo contigo, por supuesto, donde quieras que tú te muevas. Número uno en música en toda Borinquen, y yo soy Sandy, el que te acompaña.

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1: Gloria a Dios. Dios bendiga a cada vida que nos escuchan en esta hora. Son las 9 de la noche del martes. Ha comenzado su programa radial Cristo Cambia Vida. Como de costumbre, estamos aquí el Ministerio Cristo Cambia Vida, ¿verdad? Para traer palabra viva, palabra de salvación, hablar de un Cristo vivo, un Cristo de poder que sana, salva, restaura, liberta y que viene muy pronto por su iglesia. Así que quiero, ¿verdad? Antes de comenzar, de continuar, quiero hacer una oración para que así el Espíritu Santo sea tomando el control en esta hora. Oramos. Padre, en el nombre poderoso de Jesús, venimos delante de tu presencia en esta hora, primeramente dándote gracias, Dios. Gracias por la oportunidad que tú nos has concedido de poder llegar en esta hora a este lugar, esta cabina que se constituye casa tuya y puerta del cielo, Dios mío, pidiéndote que sea tu Espíritu Santo tomando el control de principio a fin, Padre amado. Yo te pido, Dios mío, oh Padre amado, que mientras nosotros hablamos de ti, Señor, que sea tu Espíritu Santo ministrando las vidas, Señor, de manera especial, que el que se encuentra hoy sin fuerza, Padre amado, que el que se encuentra hoy pasando por cualquier situación, sea enfermedad, sea la situación que sea, sea tu Espíritu Santo ministrando a sus vidas de manera especial, que puedan entender que no todo está perdido, que en ti hay esperanza, Dios mío, oh Padre amado, y sabiendo, Dios mío, que tú has venido, Señor amado, para traer vida, oh Dios mío, y yo te pido, Señor, que tú ministres de manera especial, que el que está enfermo, Dios mío, mientras hablamos de ti, que tu Espíritu Santo sea impartiendo y sea obrando a favor de ellos, Dios mío. Nosotros te daremos la gloria y la honra a ti, porque es tuya y solo a ti te pertenece, Padre amado, que cada palabra que salga por nuestros labios, Dios mío, sea dirigida por tu Espíritu Santo, Dios mío. Todo esto te lo pedimos en el dulce nombre de tu Hijo amado Jesús. Amén y amén. Bueno, amigos, antes de continuar, quiero decirle que hay unos números de teléfono donde usted puede llamarnos y dejar su petición, que los números de teléfono son 787-849-1061, 787-849-2410, son los números que en esta hora respiran vida. Ahí en los teléfonos está mi esposa Marisa y mi pastora Yacira, están ahí en los teléfonos esperando su llamada. Así que llámenos, que queremos orar por su petición. 787-849-2410, 787-849-1061 son los números que en esta hora respiran vida, ¿verdad? Antes de pasar a nuestro pastor, quiero rapidito aquí anunciar a los auspiciadores de quien ayuda a que este programa salga al aire. 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Queremos también anunciar que hay unas actividades. Tenemos la próxima media vigilia, que será este viernes. Ya estamos a ley de 3 días, bajo el lema Hay Esperanza en Cristo. Esto va a ser este viernes. ¿Dónde va a ser esto? En la primera iglesia pentecostal, Unción y Santidad, que está ubicado en Isabela. Estará con nosotros en el mensaje, estará José González, como se le conoce como Ule, y también su hermano Israel González, que se le conoce como Lito. Así que los evangelistas son personas que son rescatadas de las cárceles, que tienen un testimonio poderoso. Son personas que dan testimonio de que hay esperanza en Cristo. Así que estamos en la media vigilia bajo ese lema. Hay esperanza en Cristo. No todo está perdido. Si usted comienza a mirar a Cristo, si usted pone su mirada en Cristo, ciertamente todo lo que está ocurriendo en su vida, que usted no le encuentra solución, usted encuentra que no hay esperanza, la solución y la esperanza se llama Cristo Jesús. Así que los esperamos. También está el campamento de niños bajo el lema Experimentando el Amor de Cristo. Eso son un campamento para niños de 5 a 14 años de edad. Eso va a ser los días del 20 al 25 de julio, de 8 de la mañana a 12 y media del día. Habrán enseñanza, manualidades, juegos, habrá gira y también va a haber muchas cosas más. Así que si usted tiene un niño de las edades de 5 a 14 años, comuníquese a la coordinadora 787-910-3920 o al 939-208-8995. Así que hay actividades, estamos activos, la iglesia sigue activa en medio de los tiempos que estamos viviendo, seguimos trabajando y gritando que el Rey ya viene por su iglesia y que hay esperanza. Todavía el Espíritu Santo está presto para obrar a tu favor. Ya los teléfonos comenzaron a sonar, así que quiero repetir los números: 787-849-2410, 787-849-1061. Quiero saludar, ¿verdad?, a los confinados, para pasar rapidito, a los confinados en la cárcel Guerrero, en Aguadilla, Alfredo, todos los muchachos siempre están ahí sintonizándonos. Reciba un saludo a los confinados en Mayagüez, en el CDO. Mañana hay capellanía, mañana a las 5 de la tarde, el jueves también vamos a estar por allí junto a nuestro hermano Juni, vamos a estar allí, así que mañana miércoles y jueves hay capellanía desde las 5 de la tarde, así que riegue la voz, vayan por ahí por los módulos, digan que salgan ahí a los capellanías, que hay culto a las 5 de la tarde, lo que es el día de mañana miércoles y el jueves, que nos vamos a gozar de gran manera. También saludamos a los confinados de La Cuchara en Ponce, en Guayama, Arecibo, en Bayamón. Así que manténgase ahí conectados, porque hoy el Espíritu Santo hablará nuestras vidas de manera especial. Quiero pasar a nuestro pastor, ¿verdad?, para que así nos salude y continúe con los anuncios.
2: Gloria a Dios. Así que saludamos a toda esa gente linda que está por ahí conectada en estas horas de la noche, ¿verdad? Este es su programa Cristo Cambia Vida. Saludamos a todos los amigos, hermanos en la fe, que están siempre con nosotros, martes tras martes, en este espacio de 9 a 10 de la noche. Saludamos por ahí a mi hermanito Sandy, que está en el Master Control, y a toda la gente linda que está por ahí a través de las redes sociales de Facebook en esta preciosa noche del Señor. Le enviamos un abrazo a todos ellos en esta hermosa noche del Señor. Y aquí estamos para traer palabra de Dios a un pueblo que está en sintonía. Ya la gente está entrando, las llamadas por ahí están llamando. Así que ahí está mi amada esposa y nuestra hermana Marisa también atendiendo a las llamadas. Así que los números ya usted sabe, números para orar, para clamar por ese familiar, por esa petición que tiene, si estás enfermo, si te sientes en una situación donde necesitas una oración, pues los números a llamar en esta preciosa noche son el 787-849-2410 y el 787-849-1061. Son los números que respiran vida en esta preciosa noche para una oración. Ahí están las hermanas preparadas para orar. Anotamos esa petición y luego al final del programa, acá en el altar que tenemos aquí de radio, estaremos clamando para que Dios obre a tu favor, para que ocurra ese milagro, para que puedas recibir esa fortaleza que necesitas en medio de los tiempos difíciles que estás atravesando. Así que, mi hermano, nuevamente damos gracias a Dios. Quiero agradecer a toda la gente linda, ¿verdad?, que han estado, ¿verdad?, tanto escribiéndonos, llamándonos en este proceso, ¿verdad? Saben que llevamos como 2 semanas que no pudimos estar aquí, por lo menos este servidor. Los muchachos siguieron siendo de bendición a través de los programas aquí, pero yo no pude estar, ¿verdad? El primer martes que no pude estar estaba con mi papá en el hospital, luego, ¿verdad?, el martes pasado no pude estar, pues porque Dios determinó, ¿verdad?, llevar a mi papá al descanso eterno. Y ciertamente, pues quiero darle gracias a todos los hermanos que han estado orando por nosotros, ¿verdad?, en este proceso, ¿verdad?, de ese desprendimiento de ese ser querido, ¿verdad?, pero sabíamos que Dios estaba en control de todo. Así que dentro de todo quiero dar gracias a Dios por toda esa gente linda que han estado orando por nosotros, por mí, por mi mamá, por mis hermanas. Así que le doy gracias también a los muchachos en las cárceles de Aguadilla y de Mayagüez que siempre nos enviaron, ¿verdad?, este mensajito, ¿verdad?, de que están orando por nosotros. Así que gracias a todos. Saludamos a Alfredo allá en la cárcel de Aguadilla y los muchachos, ¿verdad?, que están allí en el edificio central. y saludamos a todos los muchachos acá en Mayagüez, ¿verdad? Dentro de todo hemos visto la mano de Dios, hemos visto la fortaleza que nos da el Espíritu Santo, así que estamos más que agradecidos de Dios, agradecidos de toda la gente linda que de alguna manera u otra han llegado los mensajes, las llamadas, los que ciertamente han estado ahí intercediendo y pidiéndole a Dios por nosotros. Estamos aquí nuevamente para seguir, ¿verdad?, con la encomienda que Dios nos ha dado. Y en esta preciosa noche, mi hermano, venimos con una palabra de Dios para ti ya mismo. Así que quiero que te mantengas ahí en sintonía, porque hoy quiero traerte algo hermoso de parte del Señor a través de la palabra. Y yo quiero, mi hermano, que usted pueda entender que en tiempos difíciles hay que agarrarse de Dios. Así que estamos clamando por todas las cosas que estamos viendo, no solamente en Puerto Rico, sino a nivel mundial. Muchos saben, ¿verdad?, de lo que sucedió hace varios días en Venezuela. Hay mucha gente todavía ya que están desaparecidas, muchas familias, ¿verdad? Imagínense ustedes buscando a su familiar y no poder conseguirlo. Mucha gente lo perdieron todo. Así que hay que orar mucho y pedirle a Dios que Él sea obrando, que Él sea supliendo, que Él toque el corazón de verdad de los que gobiernan en ese país para que las ayudas puedan llegar a los lugares necesitados. Porque yo sé que a nivel mundial, no solamente Puerto Rico, hay mucha gente trabajando para poder llegar a la necesidad, pero también hay que analizar que hay que orar por esos gobernantes, porque son gente que son dictadores, muchos de ellos que ya vienen con unas enseñanzas, y cuando llegan todas esas ayudas quieren acapararlo todo para ellos, y eso, mi hermano, hay que orar para que Dios obre de manera especial. Le estoy diciendo, no es lo mismo un país como el de nosotros, como un país como lo es Venezuela, que viene de una dictadura tan terrible, y que ciertamente a pesar de la crisis que hay, abusan y tratan de manipular y controlar, ¿verdad?, para que las cosas no puedan llegar donde verdaderamente tienen que llegar. Por eso es que hay que orar mucho, mi hermano, la oración, para que así Dios toque esos corazones, Dios transforme esas mentes de esos dictadores que están todavía allí, y que ciertamente la gente que están en necesidad puedan ser, ¿verdad?, bendecidos por todo lo que se está haciendo a nivel mundial. Así que son tiempos finales, las señales están ahí, la gente no quiere entenderlo, la gente dice que son cosas que tienen que pasar, pero ciertamente lo que estamos viendo son señales y principios de dolores, y es tiempo de acercarnos a Dios. La gente que me está escuchando hoy a través de la radio, que tal vez te encuentras retenido en tu casa, que solamente estás escuchándolo a través de la radio, pero llevas tiempo que no tienes una relación con Dios, que no oras, que estás haciendo cosas que tú sabes que a Dios no le agradan, yo creo que este es el tiempo de volver a Dios. No es tiempo de alejarnos de la presencia de Dios, es tiempo de volver al lugar seguro, y el lugar seguro son las manos de nuestro Creador, están en las manos de nuestro Dios. Así que quiero pasarle a Jesús para que nos salude rapidito, y venimos por ahí, mi hermano, con palabra de Dios para tu vida. Nuestro hermano Jesús.
3: Dios lo bendiga en esta noche, otro martes más. Le damos gracias a Dios que podemos estar aquí exponiendo la palabra de Dios, llevando una palabra de salvación, confianza y sanidad. Poquito tarde llegamos nosotros porque estaba el tránsito medio pesado, pero pudimos llegar en una pieza, gracias a Dios, y estamos aquí esta noche. Es la noche de ustedes. So, aguce el oído y por lo menos ábrale el corazón a lo que se va a hablar en esta noche, porque esto, lo que se está haciendo, es para ustedes, para un pueblo que necesita la mano de Dios. Dios le bendiga, Dios le guarde.
2: Aleluya. Así que, mi hermano, estamos contentos, nos gozamos, ¿verdad? Veníamos por ahí, saqué un ratito lo de guardia penal, cuando montamos en las patrullas ahí. Jesús venía que no se oía allá atrás. Veníamos rapidito por ahí, hermano, que hay mucho tráfico, ¿verdad? Así que estamos contentos, agradecidos de Dios. Quiero rapidito, hermano, hoy quiero tocarle, ¿verdad?, un pasaje bíblico que tal vez muchos lo conocen, pero vengo con algo que sentí de parte de Dios. Poder disfrutar con ustedes. Y es que a veces, ¿verdad?, yo he predicado muchas veces de este pasaje bíblico, pero nunca he tocado lo que voy a estar tocando hoy. Así que quiero que usted me preste atención, y vamos a estar buscando a Mateo 14. Vamos a estar tocando algunos versículos. No quiero leer mucho porque quiero aprovechar el tiempo, pero vamos a tocar desde el 23, versículo 23 de Mateo 14. Mire lo que pasa aquí en este pasaje bíblico. Usted sabe cuál es, y este es el pasaje donde Jesús viene andando por encima del mar, ¿verdad? A calmar una tempestad que están atravesando los discípulos. Pero me llama mucho la atención algo en este pasaje bíblico y quiero compartirlo con usted. Mateo 14, verso 23, en adelante. Mire lo que dice la palabra del Señor, a la gloria del Padre, del Hijo y con la comunión del Espíritu Santo. Amén. Amén. Dice, despedida la multitud, subió al monte a orar aparte, y cuando llegó la noche estaba allí solo, y ya la barca estaba en medio del mar azotada por las olas, porque el viento era contrario. Mas a la cuarta vigilia de la noche Jesús vino a ellos andando sobre el mar, y los discípulos viéndole andar sobre el mar, se turbaron y diciendo, un fantasma, y dieron voces de miedo. Pero enseguida Jesús les habló diciendo, tened ánimo, yo soy, no temáis. Acuérdese de estas palabras que leía y dice, Jesús le habló diciendo, tened ánimo, yo soy, no temáis. Entonces mira lo que dice el versículo 28, dice, entonces les respondió Pedro, mire eso, acuérdese de esto también, les respondió Pedro y dijo, Señor, si eres tú, manda que yo vaya a ti sobre las aguas. Así que acuérdese de este versículo también. Dijo Pedro, si eres tú, manda que yo vaya a ti sobre las aguas. Y le dijo, ven. Y descendiendo Pedro a la barca, andaban sobre las aguas para ir a Jesús. Pero al ver el fuerte viento, tuvo miedo, y comenzando a hundirse, dio voces diciendo, Señor, sálvame. Así que lo voy a dejar hasta ahí, mi hermano. Y damos gracias a Dios por esta palabra. Gracias. Háblanos en esta preciosa noche, Espíritu Santo, en el nombre poderoso de Jesús. Amén y amén. Mire, mi hermano, me llama algo mucho la atención, como le dije, de este pasaje bíblico. Yo no sé ni cuántas veces yo he predicado en diferentes escenarios, cultos en la calle, cultos en las iglesias. Pero estaba meditando, hermano Alexis, de esta palabra profunda. Y verdad, y yo creo que la Biblia es un manantial que verdad que algo como que sigue fluyendo. Y yo podía analizar a quién se le ocurre en medio de una tormenta desafiar a Jesús. ¿Verdad? En medio de una tormenta, ¿sabes? Porque mira lo que pasa aquí. Jesús le dice a ellos que pasen al otro lado. Se desata la tempestad. Yo sé que la tempestad vino para probar la fe de ellos. Pero el detalle de eso es que a veces nosotros, en medio de las tormentas, en medio de las situaciones que pueden llegar a nuestra vida, actuamos como Pedro. Pedro, ¿verdad? Todos lo conocen por el hombre que caminó por encima de las aguas. Está bien. Pero el detalle de esto es que Pedro, viendo cómo estaba la situación, ¿ves? Viendo cómo estaba la situación, que no estaba favorable para caminar por encima de una tormenta, porque Jesús venía, dice aquí la Biblia, que Jesús estaba orando. Cuando se desata la tempestad, Jesús sale a socorrer a sus discípulos. ¿Ves? Porque está diciendo aquí, pero enseguida Jesús les habló diciendo, tened ánimo, yo soy, no temáis. ¿Por qué? Porque cuando Jesús sale al socorro de sus discípulos, ellos se encuentran en medio de una tempestad donde tal vez la barca estaba siendo sacudida con violencia, y Jesús viene, pero ellos están tan desesperados, hermano Alexis y Jesús, ellos están tan desesperados que ellos no están viendo a Jesús, sino que están viendo un fantasma. Entonces, como no están viendo a Jesús, están viendo un fantasma, ellos se desesperan. Jesús le da a entender a ellos que él viene a socorrerlo. ¿Eh? Jesús le está diciendo a ellos, no temáis, soy yo. O sea, yo vengo a salvarlos a ustedes. Entonces, la intención, toda la intención que tenía Jesús era de venir a socorrer a sus discípulos. ¿Eh? Pero, ¿qué pasa? Pedro le lanza como si fuera una prueba de fe, como quien dice, si eres tú de verdad, pues deja que yo camine a ti por encima de las aguas. Entonces, eso trajo una consecuencia, ¿verdad? Pedro caminó por encima de la tempestad, pero se hunde. Hay un momento ahí donde se hunde, y ciertamente damos gloria a Dios que Jesús nunca nos va a fallar y que siempre está ahí para socorrernos. Pero cuando yo me ponía a analizar esto, yo decía, si Jesús venía a socorrerlos a ellos en la barca, no había que hacerle una fuerza de que, bueno, si eres tú, porque Satanás no iba a venir a socorrerlos, ¿sí? quien iba a venir era Jesús. Entonces Jesús está llegando a la embarcación para salvarlo, y con todo y eso tiene, hay una doble acción de salvación, porque Jesús venía a calmar los vientos, a salvar a los discípulos, pero también Pedro lanza un reto que lo lleva a hundirse en medio de la tempestad. Y tú sabes, todos sabemos, porque yo he predicado de esto muchas veces, y Pedro se hunde porque quita la mirada de Jesús. Pero si nosotros nos ponemos a analizar, Pedro estaba bien en la barca. ¿Sabes? Pedro estaba bien en la barca, estaba seguro en la barca porque ya venía el maestro a socorrerlo.
3: Eso es así.
2: Entonces, hay situaciones en nuestra vida que se ponen difíciles, que son situaciones que se ponen fuertes en nuestra vida, como tormentas, diferentes tormentas que pueden llegar a nuestra vida. Y en medio de nuestras tormentas, yo entiendo que todo lo que tenemos que hacer es esperar en Dios. Amén. Y que Dios va a socorrernos. Dios nunca nos va a dejar quedarnos en medio de una tempestad sin socorrernos. Exacto. Pero el detalle es que hay gente que, estando en la tempestad, provocan otra tempestad.
3: Eso hace.
2: ¿Verdad? Retando a Dios, tratando de tomar decisiones a la ligera. ¿Sabe qué tenía que hacer Pedro? Caminar por encima de una tormenta que lo tenía hecho un 8. Porque mira, si la tormenta no lo tenía hecho un 8, que estaban viendo un fantasma donde no había. Así que es para que tú puedas ver en la condición en que se encontraba una persona. Y hoy en día hay personas que se encuentran así. Hay gente que hoy están viéndonos, que nos están escuchando, que se encuentran atravesando por un momento difícil. Y tú sabes lo que están haciendo, retando a Dios. Ah, Dios, pero si tú eres real. Es que eso fue lo que Pedro hizo, ¿eh? Ustedes, lo que pasa es que aquí no se ven esa forma. Pero Pedro lo que estaba diciendo... Ah, si tú eres Dios de verdad, haz que yo camine entonces por encima de esta tormenta. ¿Ah? Eso era lo que Pedro estaba haciendo. O sea, así hay mucha gente hoy que, aún pasándola mal, aún en una enfermedad tal vez, en un diagnóstico de una enfermedad, de en vez de permitirle a Jesús trabajar en esa situación, están retando a Dios. Ah, Señor, si eres tú de verdad, si verdaderamente tú eres real, permita que esto pase, permita que esto haga. Miren, mi hermano, yo quiero que usted pueda entender que hoy Jesús ha venido para traer a tu vida paz. Hoy Jesús no ha venido a medir fuerzas contigo. Hoy Jesús ha venido para decirte: yo soy el que soy.
3: Amén.
2: Ve, aquí como le estaba diciendo aquí, tened ánimo, yo soy, no temáis. O sea, en el proceso que tú te encuentras hoy, en esa tormenta que se encuentra golpeando tu casa, tus hijos, tal vez tu matrimonio, tal vez tus finanzas, Santo. En esa situación que tú te encuentras, que tú entiendes que es una tormenta grave, que tú estás atravesando y ya no tienes fuerzas para luchar con eso,
3: sí.
2: No estamos en tiempo de retar a Dios, estamos en tiempo de decirle: Jesús, por favor, ven, calma esta tempestad. ¿Sabes? Ya Dios hoy nos ha enviado a través de esta palabra para poder llegar a ti. Ya hoy Dios nos ha enviado para que tú puedas sentir paz, para que tú puedas darle la oportunidad a Él de trabajar en esa tempestad. No trates de buscar pruebas adicionales. Dios es real.
3: Amén.
2: La gente tiene que entender que Dios es real, y cuando Él viene hacia una persona, cuando Él viene hacia un hogar, cuando Él viene hacia una familia, no viene ni a medir fuerza ni a hacer demostración de nada, sino que viene a calmar tu tempestad. Amén. Jesús venía directamente a calmar la tempestad. Bueno, Pedro quería probar un poco de fuerza, pues pasó un sustito. Ese sustito se lo buscó él. ¿Sabe? En ningún momento Jesús le dijo: Pedro, mira, soy yo, ven, camina por encima de las... No, ¿sabe? Jesús le dijo: tened ánimo, soy yo he llegado, ¿sabe? Estoy aquí, vine a calmar la tempestad. Pero Pedro le lanza una prueba de fe y dice: ah, pues si eres tú, permíteme caminar por encima de las aguas. Y después estaba hecho un 8, después se asustó cuando vio que quitó la mirada de Jesús, comenzó a ver la tempestad que ya estaba, ¿sabe? La tempestad ya estaba, lo que pasa es que como había un desafío, entonces ahí él no estaba dándose de cuenta de que iba a pasar un sustito, para que aprenda a entender. Hay gente que hay que dejarlos que pasen el sustito para que puedan entender que el único soberano se llama Cristo Jesús. ¿Sabe? Yo quiero que usted pueda entender eso, porque yo puedo ver este panorama ahora de este punto de vista. Como te dije, he predicado muchas veces de que la fe, de que si Pedro caminó por encima de las aguas, de que wow, qué terrible. Pero también hay que ver algunos puntos de vista. ¿Por qué? Porque esto es lo que está pasando hoy en día. Hoy la gente quiere imitar tanto a Jesús que quieren hacer las cosas más que para probar. Por eso fue que Pedro se tuvo que hundir, porque yo me imagino Pedro comenzó a caminar por encima de las aguas y comenzó a decir, wow, estoy como Jesús caminando por encima de las aguas. Entonces, pero ¿qué pasa? Mientras la trayectoria va, que comienza a desenfocarse, entonces comienza a hundirse. Y hoy en día, usted no sabe cuántos ministros, cuántas personas comenzaron caminando bien y hoy se encuentran hundiéndose porque han perdido el enfoque. ¿Sabes? Si tú pierdes el enfoque, te vas a hundir. Si tú pierdes el enfoque en medio de la tempestad y comienzas a tratar de buscar cosas que no tenías que estar buscando, sino que solamente tenías que refugiarte en Dios para que Dios calmara esa tempestad, para que pudieras llegar a la bonanza, para que pudieras sentir paz, pues entonces, mi hermano, usted va a ver la mano de Dios. Pero si comenzamos, mi hermano, a claudicar, comenzamos a retar a Dios, comenzamos a buscarnos problemas, vas a pasar otro susto. ¿Sabes? Hay sustos que nos los estamos buscando nosotros mismos. Ese susto de hundirse se lo buscó Pedro de gratis, porque Jesús venía a calmar la tempestad ya. Ya Jesús le estaba diciendo, no temáis, yo soy, estoy aquí, pero ellos no, si eres tú, pues yo quiero caminar por encima de la tormenta. Ah, pero si tú estabas llorando ahorita en la barca de que se estaba al punto de ahogarte, ¿me entiendes? Entonces, hoy en día hay gente, mi hermano, que ciertamente están pasando por una tempestad con la cual hoy Jesús ya llegó, lo que quiere es trabajar contigo, lo que quiere es traer bonanza, lo que quiere es traer paz en tu vida. Entonces, ¿qué pasa? No la queremos recibir porque se nos está haciendo bien difícil, queremos demostración, queremos una prueba visible, queremos ver algo real. Entonces, Dios obrando en nuestras vidas, Dios tratando de calmar tu tempestad, pero tú quieres ver algo, tú quieres ver señales, tú quieres ver, y eso va a causar, eso pudiera ser, hermano, que eso cause que usted comience a hundirse. Por eso es mejor confiar en un Dios que está presente, aunque no lo vemos, pero lo sentimos. Alaba la gloria de Dios. Y hoy el Espíritu Santo de Dios quiere demostrarte su poder. Hoy el Espíritu Santo de Dios quiere calmar esa tempestad. Él no quiere que tú te hundas. Él no necesita ponerte a caminar por encima de las aguas. Él lo que necesita es que tú entiendas que he llegado, ha llegado Jesús. Y hoy Jesús ha llegado para calmar la tempestad. Él salió de la comodidad donde estaba orando con su padre, hablando allí con su padre, porque él pudo ver, wow, mis muchachos están volviéndose locos en una tormenta. Voy para allá a socorrerlo. Por eso hoy es el día que Dios ha hecho para bendecir tu vida. Hoy es el día que Dios ha hecho para calmar tu tempestad. ¿Qué tienes que hacer? Por lo menos en este espacio de esta hora hasta las 10 de la noche, estamos aquí para orar por ti. Queremos orar por ti con simplemente agarrar tu celular, agarrar tu teléfono y marcar el número de la bendición 787-849-2410 o el 787-849-1061. Son los números para oración en esta hermosa noche, porque el Espíritu de Dios está aquí para calmar la tormenta. No importa el diagnóstico que te hayan dado, no importa la situación que estés atravesando, hoy Dios ha venido para calmar tu tempestad. Hoy Dios ha venido para sanarte. Hoy Dios ha venido para fortalecerte. Solamente tienes que recibir paz y permitirle al Espíritu Santo obrar a tu favor. Paso a nuestro hermano Alexis para que también aporten esta palabra en esta noche.
1: Gloria a Dios. Ciertamente yo veo ese panorama de estos discípulos cuando se encontraban en medio de la tormenta y se aparece Jesús, y veo el mismo panorama ahora mismo, que quizás hay personas que nos están escuchando en esta hora y están pasando tormentas. Hay tormentas en sus vidas, hay vientos contrarios que están azotando su vida de gran manera. Y ¿sabes qué? El Espíritu Santo nos ha traído a este lugar con esta palabra para decirte, o ha venido el socorro, así como cuando Jesús se le apareció para decir, no tengas miedo, confía, soy yo. Yo estoy aquí, yo voy a socorrerte en medio. Yo soy el que voy a calmar esa tempestad que está azotando tu vida ahora mismo. Mi alma te alaba, Dios. Y ciertamente, pero acontece que como así como con Pedro, hay personas que dirán, no, quizás no es para mí. Yo quiero algo más, yo quiero una señal más para saber si realmente es Dios. Pero ¿sabes una cosa? No, es que no necesitas nada más. Hoy hemos venido a decirte y a presentarte y a hablarte del que calma las tormentas, del que te puede, el que puede tomar el control de tu vida y llevarte a puerto seguro. En ti está si tú tomas la decisión. Yo te puedo garantizar que cuando yo deje que Él tomara el control del timón de mi vida, Él me ha llevado a puerto seguro. Que si han venido tormentas a mi vida, pero ¿sabes qué? No ha llegado el naufragio. No me he ahogado, no me he perdido en el camino, sino más bien Él ha calmado las tormentas. Por eso el mismo que calmó esa tormenta, el mismo cuando se le apareció al encuentro a los discípulos y le dijo, soy yo, fue el mismo que cuando habían han llegado tormentas a mi vida, me ha dicho, soy yo. Pero yo he aprendido a reconocer cuando es Él, cuando Él aparece en escena, cuando Él aparece al socorro, cuando veo lo imposible, que no hay manera de poder salir de esa tormenta, y veo que se aparece al encuentro ese personaje y me dice, soy yo estoy en control. Ahí es que yo empiezo en el descanso. Pero Pedro, ¿qué aconteció? Le dijo, pero si eres tú, yo quiero ir hacia allá. Así como hablaba el pastor, si ciertamente Pedro hubiera terminado ese tramo de caminando sobre las aguas, estaríamos hablando de que sustituyó a Jesús, que Pedro hacía maravillas más que Jesús. Pero ciertamente lo que queremos aquí decirle es que una vez Pedro volvió y puso su mirada en las tormentas, puso su mirada, dejó de mirar a quien había llegado al socorro, es el mismo, comenzó a hundirse, pero el mismo que él dejó de mirar, el mismo que llegó, como hablaba el pastor, a socorrerle, tuvo que hacer una doble acción de socorro. ¿Por culpa de quién? Pues el mismo Pedro, porque si de la primera hubiera dicho, pues mira, se nos presentó, es Jesús, es el maestro que ha llegado al socorro, pues sí, maestro, qué bueno que llegaste. Bien, engánchate aquí en la barca juntamente con nosotros y llévanos a puerto seguro. Pero no, él dijo, déjame ir allá. Déjame ir y caminar por encima de la tormenta. Déjame ir ahí a desafiando. Pero ciertamente lo que solamente tienes que dejar es decir, entra en mí. No, llega a mí. Toma el control del timón de mi barca. No comiences a buscar señales. No comiences a decir, ¿eres tú o no eres tú? Simplemente dile, toma el control de esta barca. Toma el control de mi vida, porque yo siento que voy navegando sin rumbo. Siento que hay vientos que están azotando mi vida y no sé qué está aconteciendo. Siento que voy a hundirme. Mi alma te alaba, Dios. Cuando le dan la oportunidad a que sea el maestro que tome el control de la barca, que tome el control de tu vida para que te lleve a puerto seguro, entonces no vas a sentir esos vientos contrarios, hermano Jesús.
3: Ah, sí, amén.
1: Y van a seguir, van a azotar. No te estoy diciendo que no van a venir azotes, no te estoy diciendo que ya no van a haber tormentas. Sí te estoy diciendo que cuando le das la oportunidad que sea el maestro el que tome el control de tu barca, Él te va a llevar a puerto seguro. Hay garantía de que vas a llegar a puerto seguro, que si van a haber vientos contrarios, Él es el que ordena que se calmen. Él es el que le dice a los vientos, calma. Mi alma te alaba, Dios. Yo no sé si tú has... Yo creo que aquí hay personas que quizá encuentran, y lo siento en mi espíritu, hay personas que han probado ese Dios que ha calmado tormentas, hermano Jesús, pero ahora han llegado tormentas a su vida y se han olvidado que el mismo que calmó las tormentas en otros tiempos es el mismo que puede calmar su tormenta ahora. Pero ¿qué ha acontecido? Esta tormenta se ha levantado ahora grandemente. Mi alma te alaba, Dios. Y siento la presencia de Dios. Y sabes, hermano Jesús, siento que le han tomado miedo a esta tormenta que se ha levantado y se han olvidado que el maestro es el que tiene el control de tu barca. Pero no lo has dejado entrar, lo has sacado de la barca. Y hoy es la noche perfecta. Hoy el Espíritu Santo ha venido a decirte, déjame entrar a tu barca, te voy a llevar a puerto seguro. Déjame entrar, yo quiero tener el control de tu vida. Mi alma te alaba, Dios. Y ciertamente, ¿sabe? No te puedo juzgar. Así como Pedro, yo llegué a hacer muchas veces, hermano Jesús, a cuestionarle, Señor, pero serás tú. Yo viendo que él llegaba al encuentro y decía, pero no, Señor, no puede ser tú. No. ¿Y sabes qué acontecía? Llegaban más tormentas a mi vida. Hasta cuando yo tuve que entender y aprender que cuando él aparece en escena, yo digo, qué lindo, qué bueno que llegaste, qué lindo eres, Dios, que llegaste a escena. Ahora haz tú la obra. Ahora engánchate en mi barca y llévame a puerto seguro. Cálmate esas tormentas. Llegaste a escena. Ahora yo estoy tranquilo porque yo sé que tú estás en control. Yo sé que tú vas a calmar

0: tempestad que hay en tu vida. Él quiere tomar el timón de tu barca, el timón de tu vida. Él quiere darle dirección, Él quiere llevarte hacia puerto seguro. ¿Qué tienes que hacer? Llamarnos. Hoy es la noche en que tú tienes que tomar decisiones, darle la oportunidad que sea ese Cristo el que tome el control, ese Espíritu Santo que sea el que dirija tus pasos. 787-849-2410, 787-849-1061 son los números que en esta hora respiran vida. Llámanos que queremos orar por ti. Oh, esta es la noche que Dios ha permitido que lleguemos con esta palabra, inquietado a traerle esta palabra. ¿Por qué? Porque Él sabe las tormentas que estás atravesando. Él sabe que ya te estás sintiendo que te estás hundiendo. Pero hoy Él ha llegado al rescate. Hoy el Espíritu Santo ha llegado para decirte, quiero tomar el control de tu barca. Quiero tomar el control de tu vida. Santo, y llevarte a puerto seguro. Hoy quiere calmar todo eso. Oh, que si han venido diagnósticos contrarios, que si hay una tempestad que se ha levantado en tu vida, en tu casa, con tus hijos, con tu matrimonio. Hoy el Espíritu Santo ha venido a decirte, quiero tomar el control del timón. Déjame a mí. Yo voy a calmar los vientos. Yo soy el que tengo el poder y la autoridad. Pero hay muchas personas que no se atreven, hermano Jesús. No se atreven a soltar el timón porque sienten que van a perder el control. Es que tienes que dejar de tener el control y dejar que sea Cristo el que tome el control de tu vida. Y así puedas tener victoria segura. Así es que Él puede calmar la tempestad y llevarte a puerto seguro. 787-849-2410, 787-849-1061 son los números que en esta hora respiran vida. Llámenos que queremos orar por usted. Voy a pasar a nuestro hermano Jesús para así aporte al mensaje.
1: Dios le bendiga nuevamente en esta noche. Sinceramente, wow. Lo que se ha hablado él aquí hoy es cierto. Porque inclusivemente los discípulos andaban con Jesús, pero no sabían quién era. Uh-huh. ¿Ah? Viendo los milagros, los prodigios que él hacía. ¿Ah? Las sanidades. Levantaba muertos. Y todavía no sabían con quién estaban andando.
0: Eso es.
1: Mira, Tomás. Que si eres tú, déjame tocar las heridas. ¿Ah? La incredulidad entra, hermano. Entra, sí. Pero hay que sacarle eso aparte. Porque eso es del enemigo. La incredulidad es del enemigo. Te la pone para que tú no tenga esa confianza en él. Como Pedro, que cuando le desafió y le dijo a Cristo, si eres tú, déjame caminar. Pues lo complació. Lo complació, lo sacó de la barca. Y le dijo que caminara hacia él. Pero a todo esto, cuando él empezó a caminar, como dijo el pastor, le quitó la mirada al blanco soberano. Wow. No era un fantasma, era Jesucristo. Que salió a socorrer a su discípulo en esa tormenta. Porque él vio cuando se levantaron esas olas, las mar, los vientos. ¿Ah? Y Pedro le quitó la mirada. Y empezó a hundirse. Pero como Dios es Dios y el Hijo del Hombre, Jesucristo vino a salvar, vino a sanar, vino a rescatar lo que estaba perdido en este mundo. Complació darle la mano a Pedro, levantarlo y depositarlo para atrás de la barca para que vieran quién era Jesús. Y con todo eso preguntaban, ¿quién es este hombre que a los vientos, las olas, lo obedecen? Es la incredulidad, hermano, la incredulidad. La fe se le pierde. Se le olvidan que con fe es que tú conquistas. Amén. Porque sin fe, la obra no sirve. ¿Ah? Es con fe. Amén. Es creyéndole a Dios. Que es el que va a hacer las cosas. Que es el que tiene el control del timón tuyo. Yo me puse, mira, hey, el salvavidas. Y le dejé el timón a él. ¿Ah? Me puse el salvavidas

0: y le dejé el timón, estoy aquí, aquí voy, llévame al lugar, al destino que tengo que llegar. Y cuando tú lo permites, que Él tome el control de tu vida, el control de todo lo que Él te ha dado a ti, y se lo deja a Él, y te lleva a puerto seguro, la victoria está en tus manos. Hay victoria en Él, a través del Hijo, que dio su vida por ti, por mí. Pagó el precio. Aprovecha, esto está de gratis.
1: Eso es.
0: La salvación es de gratis. Y mucha gente todavía, en medio de esa tormenta, dice, quiero paz. Pero no deja que Él coja el control. Cuando tú aprendas a entregarle el timón a Él, como dijo el hermano Alex, y te lleva fuerte y seguro, sin ninguna preocupación. Ese es el que yo te presento en esta noche, para que tú tomes la decisión. La decisión, créele, es lo que quieres abrazarte, es lo que quiere es apretarte, ayudarte. La vida del cristiano no es fácil, porque hay que el enemigo se levanta a hacerle la guerra a uno, pero esto tú reconocer quién es el piloto, el capitán de la barca, se llama Cristo Jesús. Amén. Ese es el que yo te presento, y te voy a dar los números de esa barca. Los números es 787-849-1061, 787-849-2410. Esos son los números de la barca que respira vida. Si tú lo dejas, que Él entre a tu corazón. Dejamos nuestro pastor con nosotros, que acaba de llegar de nuevo. Que Él termine.
2: Aleluya. Así que, mi gente, esto está bueno, Jesús, esto está bueno.
0: Eso es así, amén.
2: Estamos agradecidos de Dios, mi hermano. Ciertamente, ¿sabes? Necesitamos entender las situaciones en que nos estamos encontrando no son para desesperarnos, ¿verdad? Yo puedo entender que todo esto que le pasó a Pedro y a los que lo acompañaban en la embarcación es a base del mismo desespero. Cuando se vieron en ese panorama donde la tempestad sacudía con violencia, número uno, el desespero los hizo ver un fantasma. Número dos, cuando Jesús se identifica y le está diciendo, no temas, yo soy el que estoy aquí. Eso era para que ya ahí se quedaran tranquilos. Hay gente que hoy en esta preciosa noche se encuentran atravesando, se estaban ahogando en una tempestad y llegan en este programa con esta palabra. ¿Y qué es lo que tú crees que Dios quiere que hagan? Que puedan sentir paz. No es que comiences ahora a decir, ¿será esto para mí? Y porque es que estamos viviendo con una generación tan difícil de bregar. Que yo a veces digo, no entiendo esto, ¿sabes? Dios llega, te comienza a hablar, te está hablando de algo que yo no te conozco, yo no sé, pero Dios nos ha metido por esta línea hoy porque quería hablar contigo, y tú estás preguntando, ¿será esto para mí? Y tú estás en una tempestad y tú estás pasando por una tormenta en tu vida, y todavía te atreves a preguntarle a Dios si esto es para ti. Todavía te atreves a preguntarle a Dios si debería de llamar al programa para que pidan, para que oren por mí, porque ¿será esto para mí? Mi hermano, esto es para ti. ¿Sabes? Esta palabra es para ti. Esta palabra de fortaleza es para ti. Esta palabra de que Dios ha llegado hoy para trabajar contigo, para levantarte, para restaurarte, para que tú puedas volver a caminar, para que tú puedas volver a sentir el gozo de la salvación. Esta palabra es para ti, ¿sabes? Esta palabra de reconciliación, para que tú te reconcilies hoy con Cristo y tú comiences a caminar otra vez, es para ti, mi hermano. Solamente tienes que agarrar tu teléfono y marcar el número de la bendición, 787-849-2410, y tú vas a poder hoy decirle, Señor, gracias, porque yo sé que tú llegaste a calmar mi tempestad. No me voy a desesperar, no me voy a volver loco porque yo entiendo que ya tú llegaste. Era lo que yo necesitaba. Yo lo que necesitaba era que tú me miraras de donde el cielo, tú pudieras enfocarte en que estoy aquí pidiendo auxilio porque sentía que mi barca se iba a romper. Pero hoy llegaste tú. Sentía que mi hogar se iba a romper, pero hoy llegaste tú. Sentía que mi matrimonio se iba a romper, pero hoy llegaste tú. Esta es la hora donde Dios quiere trabajar a tu favor. Esta es la hora donde Dios quiere trabajar con tus hijos, con tu casa, con tu matrimonio, con ese problema económico que tal vez piensas que se acabó todo, ahora perdí mi trabajo, ahora qué voy a hacer. No, hoy Él ha llegado y te dice, tened ánimo, yo soy, no temáis. Permítele a Dios trabajar en medio del proceso. Permítele a Dios obrar a favor de tu casa. Permítele a Dios restaurarlo todo. Porque ciertamente para eso fue que hoy nos trajo esta programación. Para que pudiéramos decirte, calma, calma la tempestad, Dios. Hoy es la calma. Solamente tienes que creer. No te busques problemas. No comiences a Dios, pero si eres tú. No, no, no, mi hermano, no. La fe es la certeza de lo que se espera, la convicción de lo que no se ve. Ciertamente lo único que tenemos que hacer es, Señor, aquí estoy. Ok, si tú llegaste, ya puedo sentir la paz. Si tú llegaste, ya puedo sentir que ciertamente todo está bajo control, porque ha llegado Jesús, el capitán de la embarcación. Aleluya. Así que, mi hermano, estamos contentos, agradecidos de Dios. Quedan unos minutos de programación. Usted nos puede llamar 787-849-1061. Son los números para que usted pueda recibir oración, para que usted pueda recibir ese clamor por ese familiar, por esa situación que usted está atravesando. Estamos aquí, queremos orar por ti, porque ciertamente hoy ha llegado Jesús para calmar la tempestad. Y queremos, hermano, que usted pueda darle la oportunidad a Dios de trabajar. Esa gente linda que están ahí escuchándonos, que se encuentran pasando por un momento difícil en su vida. Yo quiero que usted pueda entender que ciertamente hoy Dios desea de todo corazón traer paz a tu vida, traer gozo, traer salvación. Por eso hoy queremos que usted le dé la oportunidad a Dios de restaurar su hogar. Mi hermano, estamos agradecidos de Dios, hermano Alessi, tenemos varias actividades que queremos aprovechar, ¿verdad?, para anunciarla. Así que acuérdese que este viernes tenemos la media vigilia, mi hermano, usted no se puede perder eso, eso va a estar buenísimo, ¿verdad? Ambos hermanos, ¿verdad?, son hermanos de sangre, nuestro hermano Israel González con nuestro hermano José González, ambos rescatados de la prisión, ambos, ¿verdad?, estando allí confinados, fue que conocieron a Cristo Jesús y tuvieron ese encuentro con Dios, y a ambos Dios los sacó antes de tiempo. Así que es algo hermoso, ¿verdad?, ver la misericordia de Dios y cómo Dios obra a favor de esos dos jóvenes cuando, ¿verdad?, tanto yo entiendo que ambos entraron en una etapa que todavía eran menores de edad y entraron a el sistema penal, ¿verdad?, con una sentencia, ¿verdad?, fuertes, y ciertamente Dios obró a su favor y hoy son evangelistas del Señor predicando la palabra. Así que ambos estarán, ¿verdad?, en un dúo predicando el viernes en la media vigilia de avivamiento en nuestra iglesia, Primera Iglesia Pentecostal Unción y Santidad, que está ubicada en la carretera 112 en la calle Puerto Rico en Isabel. Así que usted puede, mi hermano, usted va a Google Maps y ahí usted escribe Primera Iglesia Pentecostal Unción y Santidad y le va a salir, ¿verdad?, el RQ code, ¿verdad?, para que usted pueda llegar allí, saber, saber la dirección. Usted va a llegar directamente con el pin de la ubicación que le tire el Google Maps. Así que hay muchas maneras. Si no nos llama, hermano, nos llama. Puede llamar a mi hermano Alexi, me puede llamar a mí, 787-605-4567. Y usted nos llama y ahí le explicamos cómo llegar. La cuestión es que usted este viernes baje para allá a gozarse de manera especial, porque yo sé que Dios va a hacer cosas lindas a favor de tu vida. Este es el tiempo de buscar a Dios, este es el tiempo de acercarnos a Dios, y qué mejor que estar vigilando allí. Son medias vigilias que nos gozamos allí desde las 7:30, comenzamos en oración y allí, mi hermano, estamos un rato en oración y luego estaremos gozándonos con la palabra, con los cánticos, con todo lo que se haga en la media vigilia. Así que eso es ya, eso es este viernes que viene ahora, mi hermano. Igualmente a todos esos padres que nos están escuchando, ¿verdad? Hemos estado hablando de la tormenta, de la embarcación, de Cristo Jesús, ¿verdad?, de nuestro capitán. Pues ciertamente, mi hermano, tenemos nuestro campamento de niños, ¿verdad? De niños y de juveniles, ¿verdad? Desde los 5 hasta los 14 años. Eso empieza ahora el 20 de julio. 20 de julio, esa semana del 20 al 26. Ese campamento, mi hermano, un campamento que ya llevamos varios años haciéndolo, donde cada niño que va allí tiene una experiencia hermosa con el Espíritu Santo, y queremos, mi hermano, enseñarle el amor hacia Dios, y de eso es que se trata este campamento. Así que yo quisiera que todos esos padres que nos están escuchando, que tienen a sus hijos de vacaciones de la escuela, yo te invito a que saques esa semanita y los matriculen en el campamento de verano de nuestra iglesia, donde yo sé que Dios va a hacer cosas lindas. Experimentando el amor de Cristo se llama el lema del campamento. Así que qué mejor, mi hermano, que podamos sembrar esa semilla a nuestros niños desde temprana edad. Así que si tú tienes un hijo de 5 a 14 años, queremos que usted, mi hermano, pueda llamar y matricular a su niño. Así que los números para poder, ¿verdad?, contactarse con la encargada del campamento, que es nuestra hermana Francesca, usted lo puede hacer al 787-910-3920. Repito, 787-910-3920 es el número de nuestra hermana Chesca, y usted puede llamarla y decirle: me interesa el campamento para mi niño, dame detalles, y ella con mucho amor te va a dar todos los detalles de ese campamento, que empieza el 20 de julio y esa semana será del 20 al 25. Luego el 26 tendremos el gran cierre en la noche, el domingo 26, amén. Y el campamento empieza de 8 de la mañana a 2:30 del mediodía. Así que es una bendición, mi hermano, tener sus niños con nosotros allí. Es una bendición. Hay un excelente equipo de trabajo que va a estar pendiente para que podamos, ¿verdad?, pasarla súper. Así que va a haber enseñanzas, manualidades, juegos, excursiones y muchas cosas más para bendecir a los niños. Así que es una experiencia inolvidable, donde salen de allí amando más a Dios. Así que, mi hermano, ya usted sabe, eso es el campamento de niños de nuestra congregación. Y acuérdese, mi hermano, estamos allí en la calle Puerto Rico. Tenemos culto, ¿verdad?, los domingos a las 6:30 de la tarde. Unos cultos poderosos donde adoramos, traemos palabra de Dios para el pueblo, ¿verdad? Y se puede uno disfrutar ese banquete, ese alimento espiritual. Así que todos los domingos estamos a las 6:30 de la tarde. Así que son cultos por la noche, amén. Así que mucha gente busca un culto por la noche porque muchos trabajan al vez domingos en la mañana. Pues nuestra iglesia lo tiene a las 6:30 de la tarde. Así que los lunes son a las 7 de la noche cultos de oración, donde hablamos con Dios. Los jueves estudios bíblicos. Este jueves a las 7 tenemos estudio bíblico, ¿verdad? Y los viernes, el primer viernes del mes, siempre tenemos las vigilias, que empiezan a las 7:30 de la noche. Y los demás viernes son a las 7 de la noche. El último viernes del mes es de los niños. Los niños dan su gran culto. Ahora mismo venimos de una campaña Niño Gloriosa. Así que tenemos, hermano, alimento para tanto niños como para los jóvenes, como para los adultos. Es cuestión de acercarnos a Dios. Así que nuestra iglesia está ubicada allí en la carretera 112, en la calle Puerto Rico, entrando, ¿verdad?, a mano izquierda, después que pasa la entrada de la escuela de perito electricista, a mano izquierda, la primera derecha, ahí estamos al final, en esa es la calle, ¿verdad?, Puerto Rico, y le invitamos para que pueda estar con nosotros de manera especial. Así que, mi hermano, rapidito por aquí, ¿verdad?, ya estamos finalizando, pero nos quedan unos minutitos, así que ya mismito vamos a estar orando. Ya en 3 minutos arrancamos con la oración, pero quiero rapidito agradecer a los auspiciadores de este programa, la gente que bendice para que este programa se mantenga al aire: Jiménez Junior Autocell. 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Así que, hermano, tenemos por aquí llamadas que han entrado. Tenemos a Nelson Asensio de Cabo Rojo. Pido oración por salud para él, sus dos hijas y sus nietas, y por Emma González, por salud. Claro que sí, Nelson, Dios te bendiga mucho. María de San Germán, oración por su hijo, por liberación del vicio, salud mental y salvación, y por ella, por salud, paz y tranquilidad. Claro que sí, María, Dios te bendiga, vamos a estar orando. Tenemos a Madeline de Juana Díaz, oración por su tío Alfredo Rivera, le envía saludos, espera que esté bien y le ama toda su familia. Claro que sí, Madeline, Dios te bendiga. Tenemos Aida de Lajas, pide oración por salud, por su presión, y pide oración por fortaleza y petición especial. Claro que sí, Aida, Dios te bendiga mucho. Tenemos por aquí a Juanita, pide oración por su hermano Alfredo Rivera, por petición especial, oración por todos sus compañeros y oración por ella. Claro que sí, Juanita, Dios te bendiga. Ana González de San Sebastián, pide oración por sus hijas que se encuentran confinadas y para que le puedan dar la custodia de su nieto. Claro que sí, Ana, Dios te bendiga mucho. Vamos a estar orando por tus hijas y que Dios sea tomando el control de esa petición. Claro que sí. Luis de San Germán, oración por reconciliación. Qué bueno, Luis, Dios te bendiga mucho. Amén, nos gozamos. Amén. Tenemos también una, vamos a estar orando, ¿verdad?, por Giovanni, ¿verdad? Ha intentado comunicarse y se ha caído la llamada, pero vamos a estar orando por Giovanni, amén, para que Dios obre de manera especial y pueda, ¿verdad?, cubrir la necesidad. Hay necesidad, pero hay un Dios que también restaura y cambia y transforma, y Él conoce tu necesidad. Así que, aunque no hayas podido llamar, solamente ahí en tu casa, conéctate con nosotros en oración. Conéctate con nosotros en oración, que ahora viene el poder de Dios a trabajar a tu favor. Ahora viene el poder de Dios para restaurarte. Ahora viene el poder de Dios para obrar un milagro a tu favor. Así que unidos oramos al Señor. Padre, te doy gracias en esta hora. Gracias por toda la gente linda que ha estado conectada. Gracias por nuestros hermanos, por los amigos que han estado a través de las plataformas del internet, tanto por Renacer como por nuestra página, que estamos conectados, Señor, y la gente está en diferentes países, en diferentes lugares viendo este video. Yo te pido que seas tú obrando de manera especial, Señor, y que seas tú poniendo tu mano sanadora, Dios mío, en medio de cada tormenta, de cada persona. Ahí estás tú llegando para socorrerle en este momento. Yo declaro, Señor, que toda tempestad se calma, calma los vientos, calma la tempestad. Tú eres el Dios poderoso, tú eres el que sabe tomar el timón de nuestra barca, y yo declaro ahora que el capitán toma el control de la vida de cada uno de mis hermanos. Mira las peticiones, los que han llamado en esta hermosa noche, que tienen necesidad de un milagro. Yo te pido que seas tú sanando los cuerpos, seas tú sanando de manera especial, Señor, cada uno de los que están ahora mismo en sintonía, escuchándonos, que necesitan un milagro total de sus cuerpos. Ahora mismo yo declaro y lanzo la palabra. Tu palabra dice que por tus llagas fuimos curados, y yo declaro esa palabra. Mira los que necesitan salvación, volverse a ti, Padre. Yo reprendo al devorador, toda atadura, todo aquello que no los deja ser libres, sea reprendido. Todo espíritu de depresión, de tristeza, de suicidio, sea reprendido. Yo declaro tu paz, yo declaro tu poder, tu manifestación en esta hora, que comienza a obrar a favor de los amigos, Padre. Cubra Puerto Rico, cubra el mundo entero. Mira las familias en Venezuela, que que están pasando por este momento tan difícil, esta tempestad que se ha desatado allá en Venezuela. Yo te pido que seas tú, Señor, socorriéndolos, Dios mío. Sé tú alcanzando, Padre, sé tú obrando, el capitán metiendo su mano poderosa ahí donde todavía hay personas que están ahí necesitadas de un milagro, de un rescate. Envía a tus ángeles, Dios, rescátalos, tu Espíritu Santo, sopla aliento de vida sobre los cuerpos, Dios mío, y yo declaro salvación, restauración, Dios mío, milagros de todo tipo, Señor, en el nombre de Jesús de Nazaret. Yo te pido esto creyendo que tú lo haces, Dios, y confiando plenamente en ti, Señor. Gracias te damos en esta hora, Padre, y ponemos todo en tus manos, en el nombre de Jesús de Nazaret. Te lo pido creyendo, Padre. Amén y amén. Así que, mi gente, nos hemos gozado en gran manera en esta hermosa noche y estamos agradecidos de Dios. Así que esto será hasta el próximo martes por aquí por Renacer, su programa Cristo Cambia Vida. Dios me los bendiga.
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muchacho está quebrantado bajo el poder del Espíritu de Dios. 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

lo va a hacer. Dile al que está a tu lado, nadie lo va a detener. Nadie. Llámese como se llama. Es que no hay nadie, es que no hay nadie. Escúchalo bien, mujer que estás aquí. No hay nadie que pueda detener a Dios. Lo que Él ha dicho que es para ti, es tuyo y nadie te lo va a robar.

encontró, la abrazó, la sanó, la ungió, la tomó en sus brazos y la trajo.

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1: Pero mientras hay vida, Dios sigue escribiendo nuestra historia. Y aunque el proceso duela,

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3: Es ser, no. Marcos Yaroides. Ajá.

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Hay padres en esta noche con una sonrisa dibujada, pero con el alma hecha pedazos, porque sus hijos salieron de casa y la calle les cambió el corazón. Algunos no quieren escuchar consejo. Otros andan entre vicios, amistades y oscuridad. Pero el Señor me trajo aquí para decirte algo. El mismo Dios que lo vio nacer no lo va a dejar morir lejos de sus brazos.

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donde la música vive tempranito en la mañana. Hoy es miércoles primero de julio, sí. Mi nombre es Eliezer Santana acompañándote. ¡Wow! Nos levantamos. ¡Qué bueno! Le damos gracias a Dios por eso. Porque estamos vivos, porque podemos seguir adelante. ¿Ah? Hazlo ahora mismo. Aquí está Marco Sweet. Sublime gracias. Sonando en el 106.1 hoy miércoles.

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0: Viene, viene, levántate. Hoy es miércoles ya, mitad de semana. Mi nombre es Elisa Santana y aquí está Cara a Cara con Dios.
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vigilias a la iglesia. Que vuelva la adoración genuina a la iglesia. Que vuelva el fuego en los altares. Que vuelva la oración a la iglesia.

Hoy miércoles, mitad de semana, mi nombre es Eliezer Santana. Oye, Daco impone multas a dealers de autos de la zona metropolitana. Fue porque no tenían visible los precios y los mecánicos no, tenían sus licencias vencidas. Así que si usted va a un dealer, verifique todo bien. No lo vayan a coger. Aquí está Shamay.

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0: Amén. Amén. Amén. Amén.
1: Soy Eliezer Santana acompañándote en el miércoles, mitad de semana, con la mejor música. Mientras tú vas tempranito a tu trabajo, aquí está Santiago Torres Jr.

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corazón de la música vive tempranito en la mañana. Hoy es miércoles primero de julio. Sí, mi nombre es Eliezer Santana, acompañado de Arrancándote. Otra horita más de la música que tú puedes escuchar. Recuerda buscarnos en Roku TV. Estamos allí, tú vas a ver todo lo que está sucediendo aquí en la cabina. Aquí está New Spring Worship.

0: 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Y aunque el proceso duela, Dios no abandona lo que comenzó.
1: Dios no terminó contigo.
0: Todavía hay esperanza.

0: la obra de sus manos.
1: Lo terminará.
2: Música tengo para ti. Ah, mientras tú vas rumbo a tu trabajo con ese ánimo hoy, primero de julio, con esta calor, recuerde, tome mucha agua, es bien importante. Aquí está Yele junto a Marcos Yaroide, 28-7.
1: Cuando

hoy miércoles. Oye, sigue aumentando la cifra de muertos tras doble terremoto en Venezuela. Se informa que 1,855 edificios sufrieron daños. Esto es increíble, todo lo que está sucediendo allá en Venezuela. Y me alegra tanto las ayudas. Todo el mundo dando de su granito para que esta gente pueda sobrevivir. Aquí está Grace López. Buenos días.

bañándote. Y si estás de vacaciones, pasándolo bien, si vas para la playa, recuerda, tome mucha agua, hidrátese, hace mucha calor. Aquí está Músico en esta barca. Buenos días.

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0: donde la música vive tempranito en la mañana. Hoy es miércoles primero de julio. Mi nombre es Eliezer Santana, arrancándote otra horita más de la música que tú puedes escuchar en el 106.1. Aquí está Jordan Mateo, mi mejor momento.
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Yeah. Hoy miércoles, mitad de semana, hoy el Supremo frena a Trump y reafirma la ciudadanía por nacimiento en Estados Unidos. El presidente había intentado limitarla mediante un decreto ejecutivo. Para que tú veas lo que está haciendo. Aquí está Luis Santiago, mi alma clama en el 106.1, hoy miércoles. Sin

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nombre es Eliezer Santana, acompañado de hoy, primero de julio, y tú estás de cumpleaños. ¿Qué? Quédate felicitado, yo siempre te felicito, te deseo que pases un feliz cumpleaños. Y recuerda que hoy, de 6 a 10, escuchaste a Eliezer Santana, alegrado tu mañana, deseándote que pases un hermoso día. Aquí está Acus Bouquet.

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1: Bendiciones, Puerto Rico. Melvin Lorenzo te saluda. Quiero que disfrutes mi nuevo sencillo.

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Este muchacho está quebrantado bajo el poder del Espíritu de Dios. Esta generación necesita ver milagros. 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Hay mucha adoración en el mundo.

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alzaré mis ojos a los montes, ¿de dónde vendrá mi socorro? 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

0: 11.5 en el 106.1. Hola, ¿qué tal? Buenos días, Puerto Rico. Buenos días, mundo. Que Dios les bendiga. Iris Custodio contigo, agradecida de Dios. Hoy miércoles, mitad de semana, bajo la compañía del Padre, Hijo y Espíritu Santo. Esa cobertura única y especial. Y la pregunta es la siguiente: hoy, ¿usted ha reconocido que la gracia de Dios ha llegado a su vida? Hoy, en esta mañana, ¿usted ha reconocido a Dios como el soberano, el gobernador de tu casa, de tus hijos? ¿Hoy le has dado el primado a tu Dios? Yo no sé si lo hiciste, pero las personas tenemos que entender que desde antes de abrir nuestros ojos ya Dios había trechado un plan para tu vida, un plan de bien, porque dice la palabra que los planes de Dios son mejores que los nuestros y todos sus planes son para bienestar. ¿Ya hoy le entregaste tus hijos al Señor? ¿Le entregaste tu matrimonio al Dios de los cielos? Hoy, cuéntame, ¿qué hiciste? ¿Le entregaste tu salud? ¿Ya hiciste lo propio? ¿Le entregaste a Dios tu corazón? ¿Y le dijiste, límpialo de todo aquello que me aleje de ti? Pues hágalo. Porque más que una vida de pecadores, que todos lo hacemos, el Señor está mirando una vida de personas que quieren realmente agradarle a Él. Y comenzamos pensando en que en Él lo tenemos todo, aún estando en el desierto.
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gozo. Me gozo porque Cristo es el que ha invadido mi vida con su amor, con su misericordia, pero sobre todo con esa paz que sobreabunda todo entendimiento. Mi nombre es Iris Custodio. Esto es Renacer en el 106.1 en tu radio.

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1: 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Y aunque el proceso duela,

0: Aleluia.
1: Once 50 minutos a través del 106.1. Esto es Renacer. Mire, el domingo, ya este domingo 5 de julio, inicia el programa Renacer Nocturno con Iris Custodio, tocando corazones de 7 a 9 de la noche. Y yo quiero que usted sepa que este espacio es uno bien pensado. Es un espacio necesario. Porque nuestra misión en esta tierra es seguir llevando el evangelio a toda criatura. El evangelio que funciona. Y es el evangelio de Jesús. Oiga, porque aquí los problemas no se resuelven con el dinero. Aquí el problema se va a resolver con la palabra de Dios. Con las acciones. Oiga, con reverencia, con respeto, con renuevo hacia las cosas de Dios. Es que la salvación real nuestra no viene de ningún hombre o de ninguna mujer. Es que la fuente es Jesucristo. Él es la fuente de todo en nuestra vida. Y hay personas que se están muriendo. Y tal vez no es una muerte física, es peor. Una muerte espiritual, porque a través de la muerte física llegamos al Padre si estamos bien con Él, pero una muerte espiritual.

por alguien que está en crisis, entonces estamos por buen camino. Estamos haciendo lo que realmente hemos sido llamados en obediencia, y es a ir por el mundo y predicar la palabra de Dios, a poder llegar a tocar corazones para que Jesús sea quien lo sane. Y le aseguro, usted que me está escuchando, yo le aseguro que cuando Jesucristo llega a nuestras vidas, algo pasa, algo cambia. Y es que ya

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1: A continuación aparece nuestra amiguita Nidia con importante información. Adelante, Nidia.
2: Claro que sí. 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

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Área oeste un poco nublado, pero ¿sabes qué? Que bajo la sombra del Altísimo usted y yo estamos más que seguros. Y venimos a adorar a Dios. 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

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Bueno, que es un programa realmente pensado en la necesidad, en el consuelo, en ser esa voz que puede ser escuchada. Queremos hablar por ti. En Renacer Nocturno tenemos expectativas poderosas de que alguien va a recibir un toque maravilloso de parte de Dios. Alguien que podrá obtener la libertad libre y también unir propósitos. Sí, Renacer Nocturno

con mucha esperanza. Escuche bien, Renacer Nocturno está preparado para recibirte, para escucharte, para atender tu necesidad espiritual, para atender tu necesidad emocional. Sí, estamos aquí. Renacer Nocturno es creado para el pueblo, pero también para el pueblo de Dios. Si usted tiene actividades que desee informar,

e informar a través de ese foro. Vamos a estar disponibles. Renacer Nocturno también estará recibiendo a personas con proyectos musicales. En fin, estamos aquí para expandir lo que es el Evangelio de Dios a través de los hechos, no tan solo de palabras. Vamos a trabajar juntos, juntos, y gracias a todas las personas que anhelan ser parte de este proyecto, que realmente está lleno de muchas emociones, pero sobre todas las cosas, está lleno del amor. El amor con el que ha sido creado, porque sabemos que a través del poder de Yeshua, de Dios Todopoderoso, vamos a obtener lo que hace tiempo nos recibimos. Además de ser voz, seremos oídos que están dispuestos a levantar la voz, a levantar las manos de aquellos que hoy perdieron esperanza. Créame, Renacer Nocturno está hecho para ti.

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3: Hay padres en esta noche, con una sonrisa dibujada, pero con el alma hecha a pedazos, porque sus hijos salieron de casa y la calle les cambió el corazón. Algunos no quieren escuchar consejo. Otros andan entre vicios, amistades y oscuridad. Pero el Señor me trajo aquí para decirte algo. El mismo Dios que lo vio nacer no lo va a dejar morir lejos de sus brazos.

los que murieron creyendo en Cristo resucitarán primero. Después, los que hayamos quedado vivos seremos llevados juntamente con ellos en las nubes para encontrarnos con el Señor en el aire. Y así estaremos con el Señor para siempre.

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todo parecía terminado, donde la esperanza ya no respiraba. Y entonces me preguntó, ¿pueden vivir estos huesos otra vez? Y yo respondí, Señor, solo tú lo sabes. Entonces él dijo,

encontró, la abrazó, la sanó, la ungió, la tomó en sus brazos y la trajo.

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Bueno, mi gente, como quiera, tú siempre estás ahí pegadito al 106.1 Renacer. Miércoles, mitad de semana, comandando tu radio con la grata y hermosa bendición de Dios para ti, para mí. Sandy te acompaña.

La mejor música que suena en tu radio la tengo yo aquí para ti en el 106.1 Renacer. Siempre llevando el amor de Dios contigo, por supuesto, a donde quiera que tú te muevas.

Así que mi gente, con la mejor música que siempre te acerca ante la presencia de Cristo, esa la tengo yo aquí para ti. Así que yo te lo dije, ¿eh?

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Así que te recuerdo que a las 5:30, el tremendo programa El Cairo de Dios con el pastor Iván Grisarri, por aquí por 106.1 Renacer, animando con mucho amor y mucha alegría en mi corazón para ti. Recuerda bien que yo soy Sandy, el que te acompaña. ¡Vamos arriba!

estás en la carretera. Ya tú sabes, ese radio como siempre, ¡pum! Puestecito ahí en el 106.1 Renacer, porque aquí siempre pensamos en ti, porque tú eres parte de nosotros.

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Dios te continúe bendiciendo. Estás en tu programa El Kairos de Dios con este tu amigo el pastor Iván Grisarri. Hoy estaré bajo el tema En tiempos finales. Así que invita a algún amigo, a algún familiar para que pueda recibir esta enseñanza de hoy. Así que como siempre me gustaría comenzar con una oración para que Dios prepare nuestro corazón y podamos aprender de su palabra. Señor Padre, te doy gracias por este día, gracias por tu amor y misericordia. Te pido que esta palabra pueda ser sembrada como una semilla en buena tierra, que dé su fruto a su tiempo y que su hoja no caiga. En el nombre de Jesús. Amén. En tiempos finales. En 2 de Timoteo, capítulo 3, versículo 1 al 5, dice: también debes saber esto, que en los postreros días vendrán tiempos peligrosos. Quiero detenerme aquí por un momento. Cuando aquí el apóstol Pablo está hablando en 2 de Timoteo, que le está hablando a su siervo, a su compañero de ministerio, a su hijo espiritual, le está diciendo que en el tiempo final, postrero significa en el tiempo final, es el tiempo de la antesala a la venida de Jesucristo. Y le está diciendo que vendrían tiempos peligrosos. Versículo 2 dice: porque habrán hombres amadores de sí mismos, avaros, vanagloriosos, soberbios, blasfemos, desobedientes a los padres, ingratos, impíos, sin afecto natural, implacables, calumniadores, intemperantes, crueles, aborrecedores de lo bueno, traidores, impetuosos, infaustos, amadores de los deleites más que de Dios, que tendrán apariencia de piedad. Lo voy a repetir de nuevo porque esto es muy importante. Tendrán apariencia de piedad, pero negarán la eficiencia de ella. A estos evita. Ahora aquí el apóstol Pablo le está dando unas instrucciones a su hijo espiritual Timoteo, el cual él educó en el ministerio, y por medio de la primera carta a Timoteo también le da muchas instrucciones para que sea un buen pastor, un líder espiritual y pastoree a la iglesia en un tiempo difícil. Pero en esta carta, segunda de Timoteo, aquí podemos ver que el apóstol Pablo no solamente está hablándole para el tiempo que Timoteo estaba predicando, que estaba ministrando, sino que aquí podemos ver una palabra también profética que señala al tiempo que nos ha tocado vivir a nosotros. Porque nosotros, según las profecías que se han ido cumpliendo, según los eventos que se siguen cumpliendo, según lo que hemos visto profético, nosotros nos ha tocado vivir en los tiempos postreros. Así que esta palabra no solamente fue para Timoteo, para que él pudiera ministrar correctamente y llevar el evangelio correctamente y que se cuidara, sino que también esta palabra es para nosotros. Nosotros los ministros, nosotros los cristianos de este tiempo que nos ha tocado vivir. Y cuando hablo de este tiempo es ahora, 2025. Así que en este tiempo tenemos que actuar con mucha sabiduría, y eso es lo que voy a estar hablando, qué nos toca hacer en este tiempo como cristianos, a este tiempo como iglesia. Y cuando hablo de iglesia, estoy hablando de usted y de mí, todos aquellos que hemos nacido en Jesucristo,
que hemos sido comprados con la sangre del Cordero, que un día decidimos seguir a Cristo porque respondimos a su amor y nos hicimos hijos de Dios a través de Jesús, de su sacrificio, pues nosotros somos la iglesia que debe tomar esta palabra con mucha sabiduría y estar atento a los eventos y al fluir espiritual que se manifiesta en nuestro tiempo. Ahora bien, aquí el apóstol Pablo le está diciendo que son tiempos peligrosos. Y cuando habla de los tiempos peligrosos, está describiendo hombres que son engañadores, que tienen apariencia de piedad, pero lamentablemente sus obras no van conforme al Evangelio de Cristo. Y por eso da una lista para que podamos identificar a estas personas. Porque estas personas, lamentablemente, se inmiscuyen en el cristianismo. Son líderes espirituales, son ministros que predican supuestamente el Evangelio, pero no son hombres ni mujeres de Dios. Y describe aquí las características de ellos. Dice que son hombres amadores de sí mismos, es decir, son narcisistas. Le gusta el halago, le gusta la pleitesía, le gusta el reconocimiento, le gustan los títulos, le gustan que lo engrandezcan, toman dominio de las personas y de las congregaciones. Y eso identifica a una persona que no es un hombre, una mujer de Dios. Lo que sucede es que muchas veces las personas se van acostumbrando a estos estilos religiosos de liderazgo y se someten a algo que va en contra de los principios de la palabra de Dios. Y hay muchas iglesias a nivel mundial que se manejan por líderes amadores de sí mismo, que lo que traen por medio de su ministerio es que los alaben a ellos y ellos ser exaltados como los grandes hombres del Señor. Y eso apunta a que realmente no son ministros del Señor, pero las personas se acostumbran a estos modelos religiosos de liderazgo y lamentablemente se ciegan y siguen incorrectamente a personas que aparentan, como lo dice bien el texto, aparentan piedad, pero la realidad es que apunta todo hacia ello. Así que nosotros debemos tener mucho cuidado porque estos son señales del fin de los tiempos. Y si usted está en una iglesia, en un concilio donde se exalta al hombre y quita el lugar de Jesús, amado, usted debe salir porque no es una iglesia saludable. Siempre el que se debe llevar toda la gloria, todo el reconocimiento, todo el honor, toda la pleitesía es Jesucristo, no los hombres. Así que está diciendo, son tiempos peligrosos. Ahora, ¿cómo nosotros, como iglesia, podemos vivir en este tiempo, estar atento a todo lo que está pasando, no solamente en el ámbito religioso, sino en el ámbito social, en el ámbito terrenal, y en las señales de la naturaleza? Cuando nosotros estamos atentos a todas estas señales, nosotros podemos identificar que estamos viviendo los últimos tiempos. Ahora bien, cuando nosotros las identificamos, es una alerta. Es como un reloj
que nos despierta en la madrugada, que lo ponemos para que nos despierte. Y Jesús habló en Mateo capítulo 24 de algunas cosas que son como una alarma, que nos dicen, hey, despierten, estén despiertos, abran sus ojos, que estamos en el tiempo. Cuando vamos a Mateo capítulo 24, y quiero leerlo, dice, respondiendo Jesús, les dijo, mirad que nadie os engañe, porque vendrán muchos en mi nombre diciendo, yo soy el Cristo. Me detengo y quiero definir qué significa Cristo en el original griego, porque la Biblia se escribió en el Nuevo Testamento en griego y en arameo. Pero la palabra aquí, Cristo, en el original griego, que es que se escribe la Biblia, significa ungido. Yo no sé si usted escucha.

cuando Jesús habla, hay que prestarle mucha atención. Y Jesús dice, mirad que nadie os engañe, porque vendrán ungidos. Vendrán ungidos y no son míos. Y quiero seguir leyendo el texto. Y dice, y yo soy el Cristo, es decir, yo soy el ungido, y a muchos engañarán. Entonces, esto señala que estamos en tiempos finales. En el versículo 6 dice, y oiréis de guerras y rumores de guerra. No sé si te parece al tiempo que estamos viviendo que hay guerras y hay rumores de guerra. Inclusive hay rumores de una tercera guerra mundial. Pero mira el consejo de Jesús. Dice, mirad que no se turbéis, porque es necesario que todo esto acontezca. Pero aún no es el fin, porque se levantará nación contra nación, reino contra reino, habrá pestes, hambres. Cuando habla de peste, habla de enfermedades, habla de pandemias. Nosotros a nivel mundial ya pasamos una pandemia y se anticipan otras pandemias, pero nosotros no debemos temer porque nosotros estamos en Cristo y nosotros al estar en Cristo debemos saber que debemos confiar en las promesas de nuestro Padre Celestial. Y dice, y habrán terremotos en diferentes lugares. Así que, amado mío, nuestros hermanos venezolanos están pasando por una crisis muy grande, la cual ellos tuvieron que enfrentar, un terremoto muy difícil. Y dice la palabra aquí, y todo esto será principios de dolores. Así que nos ha tocado vivir una época muy complicada, y hay muchos detonantes que nosotros como iglesia, como cristianos, hemos tenido que enfrentar. Y quiero tocar algunos puntos los cuales nosotros debemos combatir para nosotros poder cumplir con nuestro propósito y con nuestra asignación divina. Y uno de los retos que nos ha tocado vivir y que debemos sacar del sistema cristiano, lo cual nos ayudará a poder cumplir con el propósito de Dios y estar atentos que nosotros no caigamos en ninguna de estas cosas como iglesia. Y el primer punto es el humanismo. El humanismo se ha introducido poco a poco y se ha desplazado la verdad del Evangelio de Cristo. El humanismo es que el hombre se ama y se pone como primer lugar. Aún en nuestra adoración, en nuestras canciones, debemos mirar cuál es nuestra lírica, porque si nuestra lírica se trata solo de nosotros, solo de nuestro bienestar, y no se exalta a Cristo, y no se pone como primer lugar, aún en nuestra adoración puede manifestarse el humanismo. El humanismo se centra en sí mismo. Yo quiero lograr, quiero tener éxito, quiero alcanzar, quiero ser el ungido, quiero ser el predicador a las naciones. Todo tiene que ver con sus sueños, con su deseo. Pero la contraparte del humanismo, es decir, todo es para la gloria de Dios, quiero servir a los demás. Y como dijo Jesús, el que sirve será grande entre ustedes. Otra de las luchas que vamos a enfrentar en este último tiempo es la relatividad moral.

0: Lo correcto ahora no se ve como correcto, sino que hay una cultura de la perspectiva personal de lo que es la moral. Entonces, como dice la palabra, llamarán a lo malo bueno y lo bueno lo llamarán malo. Otro reto que estamos enfrentando es la falta de identidad en nuestra sociedad. Nuestros jóvenes están sufriendo mucho este ataque que va aceleradamente en contra de su identidad. Esto lo lleva a distorsionar su imagen de quién ellos son y de quién Dios es en ellos. Dios creó al hombre y a la mujer y creó solo dos sexos. Pero hoy día podemos ver cómo se ha tergiversado la sexualidad, así que esto señala al último tiempo. La falta de paternidad, la figura paternal, el sacerdocio saludable, el liderazgo del hombre en este tiempo se ha atacado mucho con los despertares feminismos radicales, que no es que quieren libertad para trabajar y igualdad en sueldos, sino que quieren competir con los hombres. Y entonces esto es un problema porque crea división en la sociedad, división en la familia. Y nosotros estamos para complementarnos, el hombre como líder y sacerdote del hogar y la mujer como ayuda idónea, hermosa, especial. Así que hay frentes que atacan a la iglesia que nosotros debemos estar pendientes. Otro ataque es el ataque a las iglesias, porque muchas personas, lamentablemente, con malas intenciones, desacreditan a la iglesia. Y uno de los problemas más grandes que estamos viviendo es que la iglesia está enfrentando dos frentes: los enemigos internos y los enemigos externos. Los enemigos internos son aquellos que con su mala conducta, con su mal testimonio, desacreditan a la iglesia de Cristo. Y los enemigos externos son aquellos que buscan señalamientos para desacreditar la iglesia, y esto lo que deja el ambiente o lo que deja ver a la opinión pública es que la iglesia no es un lugar seguro. Pero la iglesia de Jesucristo, la verdadera, la saludable, es el lugar más seguro e importante para tu familia. Pero el enemigo, como sabe, que si desacredita a la iglesia, él puede ganar terreno. Pero cuando se paran personas firmes en Cristo, pues el enemigo tiene que retroceder. Por eso debemos guardar nuestro testimonio, por eso debemos cuidarnos en santidad. Cuando hablo de santidad, no hablo de vestimentas, no solamente, obviamente, nosotros tenemos que vestirnos decorosamente, pero cuando hablo de santidad, significa separar para Dios, para cumplir con nuestro propósito y nuestra asignación. Así que debemos ir de frente a estos ataques en contra de la iglesia y no permitir, escúcheme bien, pastor y feligres que me está escuchando, no podemos tolerar que ningún feligres esté atacando a la iglesia en las redes sociales. No podemos tolerar esa conducta. Esa conducta es satánica. Así que nosotros como pastores, como líderes, tenemos que instruir a las personas, porque nosotros nos toca predicar las buenas nuevas del evangelio, y hacia eso me dirijo, porque en el último tiempo lo más importante es la salvación de las personas. Ahora, Jesucristo ama a la iglesia. Jesucristo entregó su vida por ella. Al entender esto, hay una pasión de Jesús por la iglesia. Y esta pasión es cuidarla, entrenarla, capacitarla para que cumpla con el propósito. ¿Y cuál es el propósito? El propósito principal de la iglesia que sale en Mateo capítulo 28, versículo 19, dice, por tanto, id a ser discípulos a todas las naciones, bautizándolos en el nombre del Padre, del Hijo y del Espíritu Santo. Me quedo aquí. El propósito principal de nosotros como iglesia en el tiempo final es ganar al perdido y discipularlo para que se parezca a Cristo y pueda ser luz en este mundo de tinieblas. Y al hacer esto, no solamente vamos a tener una iglesia bendecida, sino una sociedad bendecida, porque Dios viene a buscar. Porque hay mucha gente que dice, no, es que cuando venga Jesús las cosas van a estar bien feas. Sí, van a estar bien feas externamente, pero Dios viene a buscar una iglesia victoriosa, sin mancha y sin arruga. No puedes quedarte pensando, no voy a hacer mi misión porque las cosas van a estar malas. No, es que ahí es que nosotros somos luz. Ahí es que nos toca a nosotros trabajar, ahí es que nos toca a nosotros cumplir con nuestra gran comisión dada por nuestro Señor Jesucristo. Amado, estás en tu programa El Kairos de Dios, con este tu amigo el pastor Iván Grisarri. 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Para más información puedes visitar nuestra página web en www.iglesiacristianaelalfarero.org o puedes visitar nuestras redes sociales, Facebook, Instagram, en Iglesia Cristiana El Alfarero Hormigueros, Puerto Rico. Todos los domingos tenemos dos servicios. El primero es a las 9 de la mañana y el segundo a las 11:30. Atendemos los niños aparte. También tenemos jóvenes todos los viernes a las 7 de la noche y nuestro estudio bíblico son los jueves a las 7:30. Dios está haciendo cosas extraordinarias. Así que si no tienes una congregación, no tienes una iglesia donde usted asista, estás invitado a la Iglesia Cristiana El Alfarero en Hormigueros, Puerto Rico. Vienen personas de todo el área suroeste. Dios está haciendo cosas extraordinarias y queremos que seas parte de ellas. Para contactarte con este servidor, el pastor Iván Grisarri, puedes visitarnos en mi página web en www.ivangrisarri.org. Visitan nuestras redes sociales, Facebook, Instagram, en Iván Grisarri Oficial. Quiero conocerte, quiero saludarte, quiero que conozcas de nuestro ministerio. Y hace poco lancé mi tercer libro, Liberados de Ansiedad, Depresión, Ataques de Pánico y Ataduras. Así que, amado, ha llegado al final el programa El Kairos de Dios. Gracias por tu sintonía. Lo espero el próximo miércoles aquí en Radio Renacer 106.1 FM. Muchas bendiciones.
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0: y a todos los que nos escuchan en esta hermosa y preciosa tarde del miércoles. Estamos contentos y nos sentimos bien bendecidos de parte del Señor de poder estar aquí en este tu programa Lazos de Amor, como escucharte, programa oficial de la Iglesia Carismática Refugio de Amor. Quiero invitarte a que hoy miércoles, a las 7 de la noche, tenemos nuestro culto de oración, estudio bíblico y adoración. Lo dije en el orden incorrecto, pero es así. Te invito a que hoy te acerques hasta nuestro templo y allí te vamos a recibir con los brazos abiertos. Vamos a orar por tus peticiones conjuntamente contigo. Vamos a presentársela en las manos del Señor, a la presencia del Señor. La vamos a dejar en las manos del Señor y nosotros vamos a seguir perseverando en oración hasta que dentro de la voluntad de Dios esa oración sea contestada. Yo te pido, ¿verdad?, que si te es posible llegar hasta nuestro templo, llegues allí. Allí nos vamos a gozar. Estamos en Añasco, en la 402, por la segunda entrada de Añasco, si vienes de Mayagüez o de esa área de allá, y si vienes del otro lado, es la primera entrada de Añasco. Así que vas a entrar, encuentras 5 solos, vas a mirar, vas a ver la montañita. Allí estamos para recibirte con los brazos abiertos. Eso es hoy. Y el domingo tenemos nuestro culto de adoración y predicación a las 10 de la mañana. Así que yo te invito, ¿verdad?, a que, si es posible, nos acompañes y estés con nosotros. Y también hoy miércoles pues tenemos nuestro estudio bíblico, que es cristocéntrico, no es doctrinal, es cristocéntrico, donde vamos a estar hablando de las maravillas que el Señor hace. Tenemos, ¿ok?, para niños, para adultos y para jóvenes. O que cada quien tiene su espacio para escuchar y aprender de la palabra de Dios. Pero queremos verte y saludarte y demostrarte cuánto Dios te ama y cuánto Dios se ocupa de tus cosas. ¿Amén? Así que eso es esta noche. Y si no puedes allegarte esta noche, a las 10 el domingo también estamos allí. Ya te dije la dirección. Así que nuestros pastores, yo voy a decir, van a estar allí con los brazos abiertos para darte la bienvenida. En esta hora voy a poner a esta hermosa mujer que está a punto de quitarme, pero ya yo la amo como quiera.
1: Dios les bendiga. Dios les bendiga. Le damos la gloria y la honra a Dios, ¿verdad? Y toda exaltación por este maravilloso día que nos ha permitido vivir un miércoles más, ¿verdad? Que podemos estar con ustedes, llevarle palabras. Y nada, esperemos que el Espíritu Santo se glorifique a través de esta palabra y verdad sea de bendición para sus vidas y de edificación el tema que hemos de traer, que es para matrimonios. Y nada, le damos las gracias a los que nos escuchan siempre y bienvenido a los que nos escuchan por primera vez. Quédense con nosotros.
0: Padre, en esta hora te damos gracias por la bendición de este programa. Gracias porque yo sé que tú siempre estás presente y que tú nos ayudas a desarrollar los temas que tú has puesto en el corazón. Yo te pido que tú seas bendiciendo a todo aquel que va a escuchar esta palabra, Señor, y que sea de bendición para todos. En el nombre de Jesús te lo pido y te doy gracias. Amén. Amén.
1: Amén. Pues el tema de hoy es bien interesante. Está basado en 1 Corintios 13:5b, que es 1 Corintios 13, donde habla sobre el amor, ¿verdad? En esta ocasión vamos a estar hablando sobre la 13:5b, que dice: el amor no busca lo suyo. Está describiendo lo que es el amor y pues vamos a hablar sobre este detallito: el amor no busca lo suyo. Pocas palabras, pero muy interesante tema para escuchar. Hablar del amor en el matrimonio es hablar de una de las experiencias más hermosas y también más desafiantes de la vida. Al principio todo parece sencillo. Hay ilusión, ternura, planes compartidos y la esperanza de que juntos podrán superar cualquier obstáculo. Pero con el tiempo descubrimos que amar no es solo sentir, sino aprender a vivir con humildad, a ceder cuando hace falta y a seguir adelante aún cuando las emociones no acompañan. Por eso este pasaje de 1 Corintios 13 no es solo una descripción poética del amor, es una guía práctica para la vida diaria. Pablo nos recuerda una verdad decisiva. El amor verdadero no se centra en sí mismo. No exige siempre tener la razón. No convierte el hogar en una competencia. Y no pone el interés personal por encima de la unidad. Cuando dos personas se casan, lo hacen convencido de que el amor será suficiente para enfrentar cualquier desafío. Llegan al altar con promesas y grandes expectativas. Sin embargo, los años enseñan que el matrimonio necesita un amor que renuncie al egoísmo. Por eso Pablo escribió, el amor no busca lo suyo. En esta frase está uno de los secretos más importantes para un matrimonio sano.
0: Eso es una realidad, y el matrimonio realmente es una gran aventura. Si lo ves desde ese punto de vista y ves que Dios está ahí para darte, para caminarlos en ese, en esa aventura, es una experiencia maravillosa. Y sabes que todos los matrimonios enfrentan momentos en los que el yo, y eso es muy cierto, quiere ocupar el lugar del nosotros. El yo quiere ocupar ese lugar, que es decir, de nosotros. Nosotros hacemos esto, nosotros hacemos esto, nosotros nos vamos de vacaciones, nosotros compartimos nuestras finanzas, nosotros, etcétera, etcétera, etcétera. Y es precisamente allí donde el amor de Dios hace la diferencia. El egoísmo a veces aparece en detalles pequeños. Querer tener siempre la razón. Esperar que el otro dé el primer paso, o pensar que solo en nuestra propia necesidad. Tres puntitos de día es fácil, hay muchos más. Pero poco a poco, esas actitudes levantan distancia entre dos personas que un día prometieron caminar como una sola carne. La Biblia dice en Génesis 2:24, que el hombre dejará a su padre y a su madre y se unirá a su mujer, y los dos serán una sola carne. Dios no habló de dos vidas paralelas bajo el mismo techo, sino de unidad. Y donde hay verdadera unidad, el egoísmo pierde su fuerza. Donde hay verdadera unidad.
1: Muchas veces pensamos que amar consiste en sentir emociones intensas, pero las emociones cambian. Hay días de alegría y otros de cansancio, preocupación o frustración. Lo que sostiene un matrimonio no son solo los sentimientos, sino la decisión diaria de amar como Cristo ama. Jesús nos dejó el ejemplo más grande. Él no vino para ser servido, sino para servir y dar su vida en rescate por muchos, como dice Marcos 10:45. Ese modelo transforma el matrimonio. Amar es preguntarse cada día cómo bendecir y cuidar mejor a la persona que Dios puso a nuestro lado. Tal vez hoy sientas que siempre eres tú quien cede. Esa sensación puede aparecer en cualquier matrimonio. Pero cuando ambos empiezan a llevar la cuenta de quién hace más, el amor deja de ser amor y se convierte en una negociación. Y el amor nunca fue diseñado para funcionar así.
0: Somos una sola carne, así que cada uno de nosotros debemos entonces trabajar en armonía. En cambio, el amor verdadero encuentra gozo en hacer bien al otro. Eso es una realidad que si nosotros internalizamos sería brutal. Tanto el hombre como la mujer. Okay. Sentir ese gozo de poder servir a mi esposa y ella sentir ese mismo gozo el poder servirme a mí. No porque el otro siempre lo merezca, okay, sino porque quien ama ha entendido como Dios los ha amado primero, como Dios nos amó, ¿verdad? Y entendemos ese amor y lo proyectamos en nuestro matrimonio. Es esa la diferencia entre un amor humano y un amor guiado por el Espíritu Santo. Filipenses 2, del 3 al 4, nos anima diciendo, nada hagáis por contienda o por vanagloria, no mirando cada uno por lo suyo propio, sino cada cual también por el de los otros. Imagina cuánto cambiaría un matrimonio si ambos comenzaran cada día pensando primero en el bienestar del otro. Muchas discusiones nacen por no nacen por asuntos realmente importantes. Empiezan porque ninguno quiere dar un paso atrás. Uno insiste en demostrar quién tiene la razón y el otro tampoco quiere ceder. Y al final ambos pierden la paz. Y una discusión ganada jamás compensa un corazón herido.
1: Amén. El orgullo también nos hace creer que pedir perdón nos debilita. Pero el Evangelio enseña lo contrario. Solo las personas humildes son capaces de reconocer sus errores. Una disculpa sincera puede abrir caminos donde el orgullo solo levantó muros. El amor tampoco exige perfección. Si esperas que tu esposo o tu esposa nunca falle, vivirá frustrado. Todos somos personas imperfectas aprendiendo a amar mejor. Dios conoce nuestras debilidades y aún así permanece fiel. Nosotros también debemos aprender esa paciencia. Efesios 4:2 nos exhorta a soportarnos con paciencia en amor. Eso no significa resignarse a vivir mal, sino comprender que el crecimiento toma tiempo. Así como Dios ha sido paciente contigo, también te invita a ser paciente con quien comparte tu vida.
0: Wow, es que estamos trayendo unos puntos que de verdad si tú los anotas y los pones en práctica, vas a tener un matrimonio como Dios quiere que sea, ¿verdad? Siempre me acuerdo de la palabra que dice que amemos como Jesús amó a su iglesia. Con eso nada más ya tú sabes cómo es el amor. ¿Sabe que otro regalo inmenso dentro del matrimonio es aprender a escuchar de verdad? ¿Okay? Por ahí a veces decimos que escuchamos, pero no escuchamos nada. ¿Sabes? Creemos que entendemos, pero no entendemos nada. Y a veces no preguntamos. Yo siempre tengo la mentalidad de que cuando me dicen algo, digo, lo que tú me quieres decir es esto. ¿Okay? Para saber que estoy entendiendo correctamente. ¿Okay? Y a veces, y esto me lo confieso, porque no soy perfecto, Soli me dice algo, yo no le hago caso, y después me pregunta si lo hice, pero como no le hice caso, no sé lo que me dijo. ¿Okay? Porque Dios siempre está ahí, no solo esperar nuestro turno para responder, sino para detenernos a comprender lo que el otro siente. Muchas heridas se evitarían si antes de hablar dedicáramos más tiempo ¿a qué? A escuchar. Hay un dato que dice que por eso tenemos dos orejas y una boca. Hay matrimonios que llevan años viviendo juntos, pero hace mucho dejaron de escucharse. Yo conozco un matrimonio así, de verdad que es triste. Hablan de cuentas, trabajo y responsabilidades, pero ya no conversan del corazón. Y cuando el corazón deja de expresarse, la distancia crece aunque ambos duerman en la misma habitación, en la misma cama. Jesús siempre escuchó antes de responder. Nunca trató a las personas como un problema que debía resolver rápido. Eso me encantó. Dios nunca vio a las personas como un problema que tenía que resolver. Él escuchaba para entender realmente de dónde salían las situaciones y les dio tiempo, atención y compasión. Tres cosas importantes: tiempo, atención y compasión. Ese mismo ejemplo puede transformar cualquier hogar.
1: A veces creemos que demostrar amor requiere grandes gestos. Sin embargo, muchas veces el amor se expresa en cosas sencillas. Preparar un café, enviar un mensaje durante el día, ofrecer un abrazo inesperado o preguntar con interés cómo estuvo tu día. Las pequeñas acciones sostienen los grandes matrimonios. El amor pregunta, ¿qué puedo ofrecer? Esa diferencia cambia por completo el ambiente de un hogar. Cuando ambos comienzan a servirse con alegría, desaparece la lucha por el poder y nace una relación más libre, más sana y más parecida al corazón de Cristo. En Juan 13, Jesús lavó los pies de sus discípulos. Era una tarea reservada para los siervos, pero el maestro tomó la toalla y sirvió. Después dijo, ejemplo os he dado. El matrimonio encuentra su mayor belleza cuando ambos toman la toalla del servicio.
0: Wow, cuando ambos toman la toalla del servicio. El amor tampoco lleva una libreta donde anotar quién hizo más sacrificios. Hay matrimonios que viven haciendo cuentas emocionales. Y yo hice esto, yo cedí aquella vez y ahora te toca a ti. Pero el amor verdadero no funciona con contabilidad, funciona con gracia. En 1 de Pedro 4:8 dice que el amor cubrirá multitud de pecados. Eso no significa, ignorar el daño, sino decir que el perdón tendrá más fuerza que el resentimiento. Esa decisión protege la unidad del hogar. Hay temporadas difíciles, seguro que sí. Hay enfermedades, hay problemas económicos, hay pérdidas de empleo o preocupaciones familiares. En esos momentos, el egoísmo suele crecer porque cada uno lucha por sobrevivir emocionalmente. Pero precisamente allí el amor demuestra su autenticidad.
1: Amén. Los matrimonios fuertes no son los que nunca enfrentan tormentas. Son los que aprenden a abrazarse mientras atraviesan la tormenta. Comprende que el problema está frente a ellos, no entre ellos. Es hermoso cuando un esposo ora por su esposa y cuando una esposa ora por su esposo. La oración cambia primero el corazón de quien ora, y nos ayuda a mirar al otro con ojos de gracia y no solo con ojos de frustración. Nunca subestimes el poder de una palabra amable. Proverbios 15:1 dice que la blanda respuesta quita la ira. Muchas discusiones terminan antes de comenzar cuando uno de los dos decide responder con mansedumbre.
0: Y eso sí que sería espectacular que uno de los cónyuges esté en plena situación y el otro cónyuge le diga, está bien mi amor, perdóname, pero vamos a seguir hacia adelante los dos juntos peleando la buena batalla de la fe. Y es importante que nosotros entendamos que nuestro cónyuge no es nuestro enemigo, es nuestro cónyuge, que decidimos estar juntos para caminar la aventura dentro del matrimonio. Hemos puesto muchos puntos, ¿verdad? El egoísmo no debe existir, debemos amar, debemos perdonar, debemos seguir trabajando en armonía por el bienestar no del matrimonio, sino de la familia. Porque es posible que ya tú tengas hijos y los hijos te estén observando y tus hijos van a buscar matrimonios parecidos a los de papi y a los de mami. ¿Okay? Y es importante que nosotros seamos ejemplos, y es importante que nosotros podamos trabajar con todo lo que nos rodea y con todas las situaciones que nos puedan estar rodeando en medio de toda situación. Y sabes que quizás tu cónyuge no sea exactamente como imaginabas hace años. O sea, tú pensabas en un príncipe y no se convirtió en un príncipe. Probablemente tú tampoco eras la misma persona que él pensaba que era, tú sabes. Hay dos direcciones, tanto para aquí, para allá, como de allá para acá, ¿sabes? Yo pensaba que esta era así, pero no era así, era de otra manera. Y ambos han cambiado y siguen creciendo. Hay que crecer juntos. El verdadero amor aprende a redescubrir y amar nuevamente a la persona que Dios continúa formando. Porque es una formación, es una cosa maravillosa, como las cosas que Dios hace dentro del matrimonio. Dios va formando a la persona, ¿ok? al matrimonio. El enemigo del matrimonio no siempre es una crisis grande, ¿no? Sonny y yo hemos pasado muchas crisis. Hemos pasado muchas situaciones difíciles y estamos todavía aquí, ¿sabes? Yo pude haber huido en la primera, ¿sabes? Pero me mantuve por amor, porque queríamos crecer juntos. Muchas veces son pequeños egoísmos repetidos durante años, ¿ok? Piensas más en ti que en tu cónyuge o en tu familia. Piensas más en ti que en tus hijos. Piensas más en ti que en tu familia que estás formando, ¿ok? Indiferencias acumuladas y silencios que enfrían el corazón, ¿ok? Silencios que enfrían el corazón, ¿ok? En ese momento tú tienes que ser la persona que ella esperaba o él esperaba que tú fueras, ¿ok? Por eso cada día representa una nueva oportunidad. Hoy puedes volver a escoger el camino del amor. No sé cuál sea tu situación, no sé lo que tú estás pasando, pero escoge el camino del amor. Es maravilloso servir en lugar de exigir, comprender en lugar de juzgar y perdonar en lugar de guardar rencor. Sí, porque no somos perfectos. Podemos hacer cosas imperfectas, ¿ok? Cosas que puedan herir, ¿ok? Y debemos nosotros entonces aprender a no exigir y ver que nuestro cónyuge es igual de imperfecto que uno.
1: Amén. Y pues como Tony decía, ¿verdad? Como dice, ¿verdad? Que ambos cambian y siguen creciendo según los años pasan. La muerte vuelve más maduro. Y cuando hay este amor maduro y no hay egoísmo en el matrimonio, nosotros podemos sentirnos cómodos y en confianza dentro del matrimonio. O sea, es una amistad. O sea, nos tratamos como amigos, ¿no? Nos respetamos, somos sinceros y transparentes el uno con el otro. Todos esos detalles son bien importantes. Y reconocer que según tú has cambiado durante a partir de todos los años, ¿verdad? Según vas cumpliendo más edad, también tu cónyuge está cambiando y enfrenta, ¿verdad? Su mismo, diferentes situaciones, diferentes circunstancias, todo el matrimonio completo cambia, pero lo importante es, ¿verdad? Que siempre estemos, unidos por el Espíritu Santo de Dios, que debe ser el centro de nuestro hogar, debe ser el cordón que nos une, ¿verdad? Y así entonces también nos da el Espíritu Santo, nos da también el fruto del Espíritu Santo, que es el amor y todas las virtudes que también nos van a ayudar a nosotros, porque el ejercer el fruto del Espíritu Santo en tu vida no solamente para que lo hagas en la iglesia o para que lo hagas con otros hermanos, ¿no? Tú lo vas a hacer en tu hogar también, con tu esposo, que también es tu hermano en Cristo y tu amigo. O sea, que tenemos que mostrarle el amor de Dios a nuestro cónyuge, así como se lo mostramos a otras personas. Recuerda que el matrimonio no fue diseñado para que una persona sea feliz a costa de la otra. Fue diseñado para que dos personas reflejen el amor de Cristo mientras caminan juntas hacia Él. Yo no podría entender cómo una persona en un matrimonio es feliz a costa de la otra, porque como que ahí no hay armonía, ¿verdad? En un matrimonio así, no sé cómo funcionaría de verdad. Porque cuando Cristo ocupa el centro del hogar, el yo disminuye y el nosotros crece. Ya no importa tanto quién gana una discusión, sino cómo ambos pueden glorificar a Dios en medio de ella. Tal vez hoy Dios no te está pidiendo que señales primero los errores de tu esposo o de tu esposa, sino que mires tu propio corazón. Pregúntate con sinceridad: Señor, ¿en qué he dejado que el egoísmo enfríe mi amor? Si hay orgullo, confiésalo. Si has herido, pide perdón. Y si has estado esperando que el otro cambie primero, da hoy el primer paso con humildad.
0: Es gracioso. Hay un secreto. Hay un secreto para que el otro cónyuge cambie. ¿Ok? Y es un secreto que nadie quiere ver. Es un secreto que todo el mundo conoce, pero que nadie quiere practicar. Y el secreto es que tú cambies primero para que tú veas el resultado de lo que Dios está va a hacer. Terminamos casi con esta historia. Dice que hubo una gallina y un gallo estaban peleando y la gallina quería divorciarse del gallo porque el gallo era malo. O sea, era egoísta, tenía el yo. Y ella fue un buen abogado para divorciarse. Y otro abogado gallo. Entonces el abogado gallo le dijo, vamos a hacer algo. Vamos a darte un tiempo y tú empiezas a hacer cosas para que cambias tuyas, cosas que a él le gusten. ¿Okay? Después del tiempo, después de muchos años, el abogado gallo llama a la esposa, a Gaya, a la gallina, y le dice... Y le dice, ¿qué pasa que no has venido al cinema sin mal el papel del divorcio? Y la gallina le dice, no, porque él es tremendo hombre, él cambió, él es tremendo en la casa, él me ama, me ha demostrado el amor. Y el abogado gallo le dice, no, él no cambió, cambiaste tú, cambiaste la forma tú de verlo a él. Y hay unas decisiones prácticas antes de terminar este día. Hazlas, ¿ok? Escucha con atención. Eso es lo primero. Segundo, habla con mansedumbre, ¿ok? Tercero, sirve sin reclamar. Cuarto, expresa amor de una manera concreta. Y va a ser como la gallina, que va a decir que su esposo cambió o como... O como el gallo que va a decir, no, tengo una tremenda esposa, ¿ok? Y tal vez sea una disculpa sincera, una oración junto, un gesto de ternura o una palabra de ánimo. No dejes de pasar esta oportunidad. El amor se fortalece, se pone en acción, lo pones en acción hoy, ¿ok? Porque al final el amor no busca lo suyo, no es un amor débil, es el amor más fuerte que existe, es el amor que Cristo mostró en la cruz, renunciando a sí mismo para darnos vida. Y cuando ese amor gobierna un matrimonio, el lugar se convierte en un lugar donde la gracia vence y el orgullo y la presencia de Dios vence al orgullo y la presencia de Dios se hace visible cada día. Padre, te damos gracias en esta hora porque tú nos permitiste llevar esta palabra. Padre, las personas que necesitaban escucharla, bendícelas de una manera poderosa. Y yo declaro en tu perfecta voluntad, si es tu voluntad, que tú sigas bendiciendo esos matrimonios y llevándolos a los lugares que tú quieres que vayan. Todo te lo pido en el nombre de Jesús. Amén, amén. Y lo que me resta decirte es, disfruta tu matrimonio y tu familia también.
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4: Amén, amado. Dios te bendiga, Dios te guarde. Es una alegría que esté con nosotros compartiendo en este espacio de tiempo, en este tu programa Clamor por un Mundo Mejor de la Iglesia Metodista de Mayagüez, que está ubicada en la calle Manantiales 785. Nuestro número para compartir es el 787-904-1788. ¿Cómo está tu proyecto de felicidad? Yo me siento muy bien, me siento feliz, tengo mil problemas, como dice el cántico. Tengo muchas situaciones, pero tengo el gozo del Señor, tengo la alegría y trabajo el proyecto mío de felicidad. Y espero que cada uno de los amigos oyentes también lo estén haciendo el mejor esfuerzo en la vida. Quiero continuar, ¿verdad?, con una reflexión que se va a encontrar en el Evangelio de Lucas, capítulo 5, del 12 al 16. Le habla a su hermano en Cristo, Pastor Manfredo Martínez, de la Iglesia Metodista de Mayagüez. Como de costumbre, estamos aquí, ¿verdad?, para alabar y glorificar al Señor, para reflexionar de la hermosa palabra. Y en esta tarde me interesa continuar hablando del silencio interior, de la espiritualidad y los caminos que necesitamos para buscar más presencia de Dios. Nuestro país, nuestras iglesias, cada uno de nosotros necesitamos tener una presencia viva de Dios. En el Evangelio de Lucas, capítulo 5, versos del 12 al 16, hay un pasaje bíblico muy hermoso y lee de la siguiente manera: sucedió que estando él en una de las ciudades, se presentó un hombre lleno de lepra, el cual, viendo a Jesús, se postró con el rostro en tierra y le rogó: Señor, si quieres puedes limpiarme. Jesús entonces, extendiendo la mano, lo tocó diciendo: quiero, se limpió. Y al instante la lepra se fue de él. Jesús le mandó que no le dijera a nadie: ve pues, muéstrate al sacerdote y ofrece por tu purificación lo que mandó Moisés para testimonio a ellos. Pero su fama se extendía más y más, y se reunía mucha gente para oírlo y para que lo sanara de sus enfermedades. Pero él se apartaba a lugares desiertos para orar. Es interesante, amados, que para el tiempo de Jesús ya había cobrado mucha fuerza tras el transcurrir del tiempo. Se habían realizado ciertas leyes dadas por Moisés en cuanto a la purificación como regla de higiene. Se confunde purificación con que todo está correcto y que no hay pecado, y la impureza como que es mala y es pecado. La impureza es contaminación, por ciertamente la ley de pureza, los rituales, era para mostrar la santidad en todos los aspectos de Dios, pero también era una regla de limpieza para evitar enfermedades. Con el tiempo, como estaba mencionando, esto cambia. Esta interpretación se hace más aguda y severa. Y aquí vemos a Jesús haciendo una clarificación de aquella antigua ley, que se encontraba, por cierto, en los libros de Levítico, de Números y Deuteronomio. La Teumá, las leyes de rituales y de purificación. Allí hay un hombre lleno de lepra que primeramente se supone que no esté caminando por la ciudad a menos que anuncie lamentablemente su enfermedad. Estaba condenado a donde quiera que había personas a anunciar el destino de su dolor, leproso, leproso, para que todos se apartaran de él. Me llama la atención que este hombre camina hacia Jesús. Así Jesús es considerado un rabino, maestro, una persona que tiene una interpretación profunda de las sagradas escrituras de Israel. Sin embargo, llega hasta allí. Parece que el dolor, la necesidad, parece que el lecho propio de la enfermedad, de incertidumbre que puede vivir una persona en ese estado, le hace romper con todos los rituales, con todas las leyes. Lo que le interesa es mantener alivio, hallar salud. Y le dice: maestro, si quieres, puedes limpiarme. Es interesante. No utiliza sanarme, usa el término limpiarme, porque es un hombre que quiere volver a adorar a Dios. Es un hombre que quiere volver a ir al santuario. Los leprosos, los enfermos de esta categoría, no. podían ir al santuario. Su interés es mucho más que sanarse. Su interés es limpiarse para poder estar posibilitado para entrar otra vez al templo del Señor y adorar y glorificar. Es un adorador, pero está enfermo de lepra. Jesús, entendiendo la profundidad de su sentimiento y sufrimiento, no vacila, no rebusca las leyes rituales de pureza dentro de su memoria. Simplemente es movido a compasión, extiende su mano y le dice a aquel hombre: quiero, se limpió. Y aquel hombre queda habilitado, aquel hombre queda sanado. Jesús, muy afín con la ley, no malinterpretemos a Jesús, le dice: ve y muéstrate al sacerdote y paga tu ofrenda para testimonio a ellos de que tú has recibido limpieza y tú has recibido sobre todo la sanidad del Señor. Era común que mucha gente seguía a Jesús, no solamente por sus palabras dulces, profundas, sencillas y sabias, sino también por su carisma. Atraía a las personas por su gesto de buena gente, por su gesto de compasión, de amistad, de ser una persona íntegra, de una sola pieza, y donde tú no hallabas ni hipocresía en él. Así que Jesús también sanaba a todos aquellos enfermos que llegaban hasta aquel lugar. Pero lo más que me llama la atención es el verso 16. Pero él se apartaba a lugares desiertos para orar. Jesús, la segunda persona de la Trinidad, nuestro Señor, en su calidad humana, y como he mencionado, necesitaba de la oración. Tres caminos son importantes en la vida del creyente. El primer camino es la búsqueda de Dios a través de formas externas y la propia naturaleza. El salmista decía ya un Pablo: los cielos y la tierra cuentan de tu gloria. Pero hay un camino más excelso, y es el camino hacia la interioridad de cada uno de nosotros. Entrar en nuestro mundo interior, escuchar nuestra propia voz, sin falsedad, ahí donde nadie mira, ahí donde nadie sabe, solo uno y Dios. Y ahí encontrar la voz de Dios. Y el otro camino es encontrar a Dios a través de la experiencia de la amistad con el prójimo. Alabado sea el nombre del Señor. Recuerda que el bien, el amor y la misericordia es el norte para guardar la ley. Es el norte, juntamente con aceptar a Jesús, para entrar en la gracia de Dios. Jesús nos enseña que amar, hacer el bien y la misericordia está por encima de las normas, de los rituales de pureza. ¡Qué maravilloso es el Señor! ¡Qué lindo es la palabra de este Señor! Jesús, en su propia naturaleza humana, necesitaba apartarse a solas, a lugares. Grandes ocasiones en la mañana, antes de que comenzara su ministerio público y al finalizar, aunque estuviera agotado, acostumbraba apartarse para buscar al Padre en su interior, callando las voces, esas narrativas externas que nos quieren alejar de la voluntad de Dios, para escuchar su propia voz, unida a la voz del Padre, unida a la voz de Dios. Maravillosa es el Señor. Las prácticas espirituales abandonadas ligeramente por algunas iglesias y por algunos creyentes, tenemos que volver a ella. Tenemos que volver a la práctica de la oración, del ayuno, de la búsqueda de Dios en nuestro interior. Desde la tradición cristiana, el éxito no se mide principalmente por las narrativas de poder, ni de prestigio o la riqueza, sino por la fidelidad a Dios y el crecimiento en virtudes como el amor, la humildad, la justicia, la prudencia, la fortaleza, la templanza y la esperanza. En este sentido, una vida puede parecer poco exitosa para los demás, según los criterios del mundo. Sin embargo, ser profundamente fructífera y fecunda Alabado sea el nombre poderoso de nuestro Dios. Jesús acostumbraba a orar, a entrar en esa intimidad profunda con el Padre. En esa, me imagino yo, fusión excelente. ¡Qué maravilloso es este texto bíblico! Rompe las leyes del ritual, porque entiende que hay algo mejor para hacer, que es necesario en ese momento posponer aquella regla para atender la necesidad de un ser humano. ¡Qué experiencia más sabia de nuestro Señor Jesucristo! Para que nosotros podamos comprender, amado, que sí son importantes las normas de la Iglesia, que sí son importantes las normas de la santidad, pero cuando hay un ser que necesita, amado, esa necesidad del ser que necesita va por encima de muchas cosas. Lo demostró Jesús en varias y múltiples ocasiones. Gloria sea el nombre del Señor. Ahora vamos a pasar, amados, a nuestro editorial pastoral. Pero quiero que meditemos en este cántico muy particular, muy especial, muy, muy, muy usado, muy escuchado. Qué lindo es haber conocido al Señor. Un cántico excelente para esta tarde.

Entreguemos nuestra vida al servicio. Busquemos a Dios en nuestra interioridad. En la amistad con el prójimo. Números a llamar, el 787-904-1788. Y ahora vamos a entrar en nuestro editorial, perdóname, en el día de hoy. Es un tema que estamos desarrollando desde ese punto de vista donde Jesús se aparta a orar y procura escuchar la voz del Padre en el silencio, en el interior, apagando las narrativas que el mundo nos ofrece, que nos distraen de la voluntad de Dios. Las voces del mundo, dentro de la espiritualidad cristiana, se refiere al ruido que nos ensordece para escuchar con claridad la voz divina. Son las narrativas que nos desvían de la verdad de Dios. Existen diversas narrativas culturales que presentan el éxito como la meta suprema de la vida, pero que pueden alejarnos de la realidad, de la verdad sobre nosotros mismos y del cultivo de las virtudes. Desde una perspectiva filosófica y cristiana, algunas de las más comunes son: vales por lo que logras, identifica si el valor de la persona con sus resultados, títulos, riqueza o reconocimiento. Estas narrativas fomentan la competitividad y el perfeccionismo y el miedo al fracaso, y en lugar de desarrollar la humildad y la dignidad intrínseca del ser humano, esa dignidad en el interior de la persona. La felicidad consiste en tener más, escuchamos esa narrativa constantemente. El consumismo promete satisfacción mediante la acumulación de bienes, experiencias o lujo. Sin embargo, suele producir un deseo insaciable y desplaza las virtudes como la gratitud y la generosidad y la sobriedad. Escuchamos la narrativa de: el éxito es la fama o la influencia. En el área de las redes sociales, la visibilidad puede confundirse con el valor personal. Esto favorece la búsqueda de aprobación externa por encima de la autenticidad y el servicio. Lo importante es ganar sin importar cómo. Cuando el resultado justifica cualquier medio, se sacrifica la justicia, la honestidad y la integridad. La autosuficiencia es absoluta, escuchamos. La idea de que una persona no necesita de nadie, que todo depende exclusivamente de su esfuerzo, ignora la realidad de nuestra interdependencia y puede debilitar la compasión y la solidaridad. Sigue siempre tus deseos, solemos escuchar. Confundir todo deseo con un bien conduce a pensar que la libertad consiste en hacer lo que uno quiere. La tradición de las virtudes entiende, en cambio, que la verdad y la verdadera libertad es la capacidad para poder elegir el bien sobre el mal. Evita el sufrimiento a toda costa. Eso sin medida lo escuchamos. Esta narrativa interpreta toda dificultad como un fracaso. Sin embargo, muchas virtudes, como la paciencia, la perseverancia, la fortaleza y la esperanza, se desarrollan precisamente en medio de la adversidad. En una sociedad frágil que no quiere pasar dificultades, lamentablemente no se pueden desarrollar, amados, estas virtudes. Tú defines completamente tu propia verdad. ¿Qué mentira más grande solemos escuchar como si fuera una gran verdad? Aunque cada persona tiene una experiencia única, negar la existencia de verdades objetivas puede dificultar el discernimiento moral y la búsqueda sincera de la sabiduría. Por el contrario, el silencio espiritual interior no consiste simplemente en dejar de hablar, sino en aquietar el corazón para disponerse a escuchar a Dios, reconocer su presencia y ordenar los pensamientos y las emociones. En momentos de prueba, este silencio puede convertirse en un espacio de encuentro con Dios y de renovación interior. Entre sus beneficios se encuentra: ahí en medio de la enfermedad, ayuda a disminuir la agitación interior y permite experimentar la paz que nace de confiar en Dios, aun cuando el cuerpo esté débil. El silencio favorece

0: es la oración serena y la esperanza. Durante una hospitalización donde abunda la incertidumbre y la sensación de pérdida de control, el silencio interior ayuda a aceptar la realidad del momento, fortalece la paciencia y permite descubrir el consuelo de la presencia de Dios. Cuando hay confusión o decisiones difíciles, el silencio reduce el ruido de las preocupaciones y facilita el discernimiento. En lugar de reaccionar impulsivamente, las personas pueden escuchar con mayor claridad la voz de la conciencia iluminada por la palabra de Dios. Cuando se ha pecado, el silencio favorece un examen sincero del corazón, sin excusas ni distracción. Las personas pueden reconocer su falta, arrepentirse, recibir el perdón de Dios y disponerse a una vida renovada. Y en medio de las ansiedades, el silencio ayuda a desacelerar el ritmo interior, recordar las promesas de Dios y centrar la atención en su fidelidad en vez de quedar dormido, quemados por los temores. Recuerda, desde la perspectiva bíblica, el silencio no es vacío, sino una actitud de confianza y espera. Únete conmigo en esta oración. Alabado sea el nombre del Señor. Santo Padre de toda luz silenciosa, Dios que habla en el calma del espíritu, muestra el alma, se postra ante ti, anhelando tu palabra eterna. Mira, Señor, el ruido que me rodea, la voz que confunde mi caminar. El mundo grita promesas pasajeras, pero mi corazón busca tu verdad. Arranca de mí la prisa del alma, rompe la distracción que me ata. Hazme pequeño ante tu grandeza para escuchar tu santa voz. Habla, Padre Santo, amado y querido. En mi interior haz callar todo clamor. Tu voz es vida que despierta tu palabra, que es paz del cielo. Cuando mi mente se llena de sombra y mis oídos se cierran por temor, llévame al refugio de tu presencia, donde allí tú reinas, donde reina verdaderamente tu amor. Purifica mi espíritu inquieto, lava mi ser con tu gracia, que cada latido sea oración esperando tu voz. Háblame, Padre Santo, en mi interior, haz callar todo clamor. Tu voz es vida que despierta tu palabra, que tu palabra es paz del cielo en mí. Enséñame a buscar en la inquietud, enséñame a velar como siervo fiel, cuando todo calla a mi alrededor, que tu espíritu hable en mí. Que no tomes el silencio sagrado, pues él habita tú. Hazme una morada de tu palabra en medio de un mundo ruidoso. Habla, Padre Santo, en mi interior. Mi alma te espera en fe. Tu voz es luz eterna. Tu palabra es salvación. En tus manos descanso. Señor, en tu voz confío. Señor amado, mi alma cansada viene a ti, buscando descanso en tu silencio santo, anhelando tu voz que da vida. El mundo grita sin cesar, mi corazón se agita y se pierde. Muchas veces llaman mi atención, pero ninguna sana como la tuya. Apaguen el ruido que hiere, cierra mi oído al engaño. Padre, mi espíritu sea humilde para escuchar tu susurro de amor. Habla, Señor, en mi silencio, mi alma te espera en fe. Tu voz consuela mi corazón, tu palabra me devuelve a la paz. Cuando la prisa nubla mi mente y el temor invade mi ser, llévame a tu presencia sagrada, donde todo vuelve a la calma. Limpia mis pensamientos turbados, abraza mi alma herida, que solo tu voz eterna resuene en lo profundo de mi oración. Habla, Señor, en mi silencio, mi alma te espera en fe. Tu voz consuela mi corazón, tu palabra me devuelve la paz. Enséñame a detener mi camino, a escucharte con un corazón abierto en medio del ruido del mundo, y que yo reconozca, oh Dios Santo, tu llamado. Habla, Señor, con ternura divina. Aquí estoy para oírte. Tu luz es luz y esperanza. Tu palabra, vida eterna. En tu silencio descanso, mi Señor. Alabado sea el nombre maravilloso del Señor. que Dios nos invita a tener esa intimidad y ese acercamiento a Dios desde nuestro silencio interior. Levántate en la madrugada. ¡Qué experiencia más hermosa! Te lo digo porque lo vivo día tras día. En mi búsqueda de celebrar mi vida, en mi búsqueda de la felicidad y de enfrentar los problemas y los dilemas, ese devocionar en la mañana, ese levantarme a temprana antes que salga el sol y poder deleitarme en ese amor cálido de Dios y poder buscar a Dios en mi interior, orando, tratando de encontrarme a mí mismo y escuchar mi propia voz para desde ahí, amado, poder orarle al Padre, recordar que soy débil y finito, recordar que necesito de Él. Me acuerdo de mi familia y te pido que los cuide. Y pido por cada enfermo que conozco, por cada persona hospitalizada, Dios, por la iglesia, por Puerto Rico, por lo que estamos viviendo. Pero ahí en mi silencio interior recibo respuesta de Dios, como el profeta Habacuc espera, porque aún verás mi salvación, nos dice el Señor. Nos invita a una reconciliación eterna. Nos invita como pueblo, como iglesia, como nación puertorriqueña a humillarnos. Si me estás escuchando, vuelvo y hago la invitación a reconciliarte con Dios. Si estás en la iglesia, afiánzate con Dios. Si estás apartado, con cuerdas de amor grita el Señor en esta tarde que regreses a redil. Diferentes alternativas, un Dios que ama, un Dios que busca, un Dios que no se cansa. Un Dios que le podemos descubrir a través de mirar el cielo, la tierra y todo lo que le rodea, la belleza del mar, el paisaje, la propia vida silvestre, nuestro mundo, y le podemos hallar en lo más profundo de nuestro interior. A veces, como un pensador cristiano del siglo IV, Agustín decía, no sé dónde está Dios. No está si está, si habita fuera de mí o está dentro de mí. Y si tú, siendo tan grande que nada te puede contener, ¿cómo es posible que puedas vivir en mi interior? Y así es Dios. Camina con nosotros. Permanece con nosotros. Ahí como un amigo fiel. Dios te invita a entrar en tu mundo interior. Dios te invita en esta tarde más que nunca a buscar profundamente de su reino, de su verdad, de su justicia. Amados, no tengo tiempo para más. Recuerda nuestro número de contacto, el 787-904-1788. Gracias a aquellos hermanos que se han comunicado, que nos han dejado mensajes. Y oramos por un hermano de nuestra congregación, el hermano Ángel, que se encuentra hospitalizado y nuestro corazón está allí con él. Amados, que Dios te bendiga y que Dios te guarde profundamente. Busca de Dios. Este es tiempo de meternos en nuestro interior. Hasta el próximo programa, amado. Gracias y la bendición de Dios con cada uno de ustedes y nosotros. Amén.
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Así que recuerda bien que este es para ti, el 106.1 Renacer. Aquí es donde Dios, tú y la música viven. Miércoles, mitad de semana, comandando tu radio con la grata, bella y hermosa bendición. En esta hora, recuerda bien que yo soy Sandy, el que te acompaña.

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Así que saluditos por aquí, bien chévere, a mi linda y preciosa gente de mi ciudad, San Germán. Yo sé que hay varios que están ahí pegaditos del Facebook Live, también de 106.

Estoy chequeando por aquí. Ahora sí que no escucho. Ahora sí. Así que con esta cancioncita vamos a seguir aquí sonando lo mejor en música a tu corazoncito, ¿eh? Vamos arriba.

Está de rey, eso decía la visión. Llegó por 106.1 de tu radio Renacer, comandando tu radio y animando con mucho amor y mucha alegría en mi corazón para ti. Recuerda bien que yo soy Sandy, el que te acompaña. Vamos arriba.

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